0: Hemos jugado a olvidarnos tantas veces, demasiadas sin duda. Con los años, las costumbres, las rutinas, la monotonía de todos los días, e insomnios y madrugadas frías poco a poco, sin darnos cuenta quizá, olvidamos las promesas que hicimos aún sin decirlas. Los abrazos, las caricias, los versos que escribimos y las canciones de amor que hicimos tantas veces nuestras. Olvidamos las miradas cómplices, las compasivas, los silencios sabios, las mañanas del domingo, los te quiero desde la ventana y mandarnos un beso con la mano, enjugar unas lágrimas y retirar algún cabello suelto sobre la solapa, alabar cómo lucimos y cómo juegan los colores del atuendo que escogimos, preguntar si necesitamos algo de regreso y hasta cómo nos sentimos y si tenemos frío y abrigarnos mutuamente. Quedaron olvidados los recuerdos bonitos, o tal vez quedan muy pocos, y no sabemos a dónde o por qué han viajado lejos los recuerdos de tus cosas y las mías, y de ambos. Y hasta el beso simple al despertarnos, o para dar las gracias, para estar serenos. Y los besos espontáneos para no sentirnos solos, o para sentir que, a pesar de todo, estamos cerca todavía. Jugamos a olvidarnos de las fantasías y los sueños, así fueran cándidas e ingenuas ellas, o inocentes y pequeños ellos. Olvidamos que debíamos olvidar algunos momentos y palabras necias, y un poco de dolor, de sombras y de miedos. Y fuimos olvidando las risas, las burlas graciosas de nosotros mismos, nuestras imperfecciones y también las de otros. Olvidamos el perdón de tantas cosas y hasta la alegría por las cosas gratas que nos pasan. Tal vez, inadvertidamente, jugamos a olvidarnos e, infortunadamente, lo logramos.
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La compañía musical de Ingrid Contreras a esta hora haciendo Todavía No Te Olvido. Bien, vamos en la recta final de esta noche romántica de FM 10 en Radio Ciudad. Les había prometido comentarles el pronóstico del tiempo. Mañana jueves, cielo nuboso, fresco a templado, mínima de 8, máxima de 21 grados. Viernes, cielo cubierto e inestable, frío con probables lloviznas, un 90%, mínima de 4, la máxima 16. Día sábado, cielo mayormente nublado, frío fresco, la mínima de 3, la máxima de 10. El día domingo, cielo despejado, descenso de temperatura, mínima de 1 grado bajo cero y la máxima de 12. El día lunes, cielo ligeramente nublado, leve ascenso de temperatura, mínima de 2, la máxima de 15. Martes, cielo parcialmente nublado, fresco a templado, mínima de 5, máxima de 16. Día miércoles, cielo nuboso, frío a fresco, mínima de 1 grado bajo cero y la máxima de 15 grados. Reitero, mañana jueves, cielo nuboso, fresco a templado, mínima 8, máxima de 21 grados. Bueno, complicados los días, algunos días de un poquito más de calor y otros bastante fríos.

Música en compañía de Campedrinos a esta hora, tema de una telenovela precisamente, ¿no? Campedrinos cerrando casi este encuentro musical de corazón a corazón. El dúo Campedrino lleva 17 años juntos desde su formación en el año 2009. Los integrantes Sergio Prada de Campana y Agustín Fantilli de San Pedro, se conocieron de adolescentes en la fila de un casting televisivo. A partir de ese momento fundaron el proyecto fusionado a través de la música de dos nombres de sus ciudades natales. Gente, llegamos al final de esta noche. Le mandamos un beso grande que recién nos dejó un mensaje por acá nuestra amiga Graciela. Dice, buenas noches Sergio, ¿cómo estás? Te estoy escuchando. ¿Me pasás algo de Rivera o de Axel, lo que tengas a mano? Muy lindo el programa, besitos. Gracias, Graciela, te mando un beso. Gracias a tu familia, por supuesto, a la mami, a Norma por ahí, a tus hijos. Gente, llegamos al final de esta noche. Nos estaremos reencontrando mañana, jueves, nuevamente. Van a quedar en la buena compañía después del cierre de Fabio Balada. Se vienen las canciones de tu vida hasta la medianoche. ¿Sí? Santi Altieri conduce en la trasnoche de FM 10 en Radio Ciudad, Ranking Latino. Pegadito a Ranking Latino, despuntando el día. 6 de la mañana, voz y sentir de nuestra tierra. 8 de la mañana, la actualidad informativa desde Radio Show. Hasta mañana.

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Desde Las Vegas para el mundo, la banda revolucionó el pop rock moderno. Se formó en 2008, saltan a la fama con It's Time, pero fue Radioactive lo que los convierte en gigantes, logrando más de un año entero en el Billboard Hot 100. El estilo, lo escuchás, mezcla rock, electrónica, toques épicos que los han hecho sonar en estadios, películas, videojuegos. Imagine Dragons, Radioactive, comenzando miércoles. ¿Cómo les va? Vamos a empezar a escuchar muy buenos sonidos, los que programan, los que nos cuentan durante toda la semana. ¿Qué subimos a antena? Contanos. Bienvenidos. Estas son las canciones de tu vida. Suena Billy.

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1: En los 80 ella fue considerada la Madonna europea por estilismo, por su voz, por la calidad de sus producciones musicales. Con grandes éxitos se enamoraron a toda una generación de adolescentes. Sandra sonando las canciones de tu vida.

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0: En su momento este tema fue muy polémico por su letra sexual, censurada por la BBC, por ejemplo, y aún así número uno en UK, ¿eh? Y sonaba mucho este Relax de Frankie Goes to Hollywood.
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0: Vamos a cambiar, nos vamos a quedar con una canción alemana contra la Guerra Fría, símbolo del pop europeo, Nina con sus 99 globos.

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Nació Don Branch, Nueva Jersey, allá por 1949. Es uno de los artistas más influyentes del rock. 120 millones de discos vendidos en todo el mundo. 10 álbumes que alcanzaron el número 1 en listas. Un récord que solo han superado Beatles, Jay-Z. Le llega la consagración allá por 1984 con Born in the USA, que vendió más de 15 millones de copias solo en Estados Unidos y convirtió a Springsteen en un fenómeno global. 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

Gate con un tema del año 1990, fusión funk, house, hip hop, éxito en MTV con estética psicodélica. Groovy in the Heart. Vamos a cambiar, vamos al año 1991.

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Dire Straits lanza ya por 1985 Money for Nothing, rompe todos los moldes. El riff de Knopfler se volvió instantáneamente icónico y el videoclip, pionero en animación por computadora, fue uno de los primeros en rotar sin parar en la MTV. Música en la radio, 1985, Aerosmith Speedwagon lanza uno de los himnos más poderosos de sus baladas rock, este I Can Fight This Feeling. R.E.O.

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0: 1996 el año. Cover Dance Pop, que se volvió clásico radial en los 90. Este Where Do You Go de los No Mercy, lo que estamos escuchando.
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0: Año 1992. Este tema combina rap británico con groovy funky y los Stereo MCs conectaban a todo el mundo con este gran hit.
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Become a Chameleon, mayor hit de Boy George and Company, himno colorido del pop británico allá por 1983. Se viene un gran clásico de 1984, en este caso, uno de los primeros grandes éxitos del trío de autores,

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2: Año 1985, Corey Hart lanzaba este Never Surrender. La canción habla de mantener la fe y no rendirse ante las adversidades, un mensaje que conectó fuerte con la juventud de los 80, que nunca hay que rendirse.

0: Dion reunió a Elton John, Gladys Knight, Stevie Wonder para cantar este That's What Friends Are For. Nació como un gesto musical y se convirtió en un himno de amistad y solidaridad. Todo lo recaudado fue destinado a la lucha contra el VIH-Sida, un tema tabú en ese momento. En un mundo que recién empezaba a enfrentar la epidemia, Warwick y sus amigos usaron sus voces para tender un puente, sin duda, de esperanza. La música que unió corazones y salvó muchas vidas. Para eso están los amigos, Dionne Warwick and Friends.
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La banda lanza este tema ya por 1987. Lo escribe Bill Steinberg y Tom Kelly. La canción destaca la voz impresionante de Ann Wilson, capaz de transmitir todo el drama y la pasión de un amor imposible. Alone, el poder de una voz que nunca se olvida. Heart. 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

0: 1987, Starship lanza este Nothing's Gonna Stop Us Now, una de las baladas pop rock más emblemáticas de los 80. Escribe Albert Hammond y Dionne Warren. Se convierte en la banda sonora de la película Mannequin y alcanza el número 1 en el Billboard Hot 100. La banda nos recordaba que con amor y determinación nada nos puede detener. 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

0: una voz y un piano. Bastaron. Siempre bastan con ella, ¿no? Ella se pone, tiene una escena tremenda. Con su pianito, canta y la rompe. Siempre la rompe. De hecho, esta canción la rompió ya por el año 2001. Charts en todo el mundo. Alicia Keys, Fallen.
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Año 1986, el mundo disfrutaba de las innovaciones tecnológicas como el lanzamiento del primer cable de fibra óptica transatlántico. Robin O'Neill nos recordaba que a veces solo hay que aceptar la vida tal como viene. Se la vi. Volvemos mañana, jueves, más cerca del fin de semana. Ustedes sigan programando. Celeste Javier Arte, Carlos Alías Gráfica, Beto Pierre Marini en la edición. Yo soy Fabio Balada. Nos escuchamos mañana, acá, como siempre. Larga vida la música, larga vida la radio. Chau, Adomani.

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Hola, hola, ¿cómo estás? Qué lindo encontrarte hoy, jueves, arrancando con la lista del ranking latino. Yo soy Santiago Altieri y comenzamos juntos con las novedades de hoy. Tenemos nuevo ingreso, te cuento, Sebastián Yatra y Augusto Alonso con Lo que me pasa con vos. Y el que se despide de la lista oficial es Piñois.

0: Abrimos el día con nuevo ingreso, puesto 20, Sebastián Yatra y Augusto Alonso. Lo que me pasa con vos.
1: Te escribiste acá con un amigo. Ojalá que te guste.

0: El que de a poco se consolida en la lista del ranking es Eden Muñoz. 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

0: Flor de Loto es la canción de Fabiana Cantilo, canción que podés votar en rankinglatino.com, nuestra página oficial.
1: Puesto 17.
0: Roy Borland mantiene el puesto 17 con Root.

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0: En el puesto 13, la canción de Kany García, A la niña que fui.
1: Puesto 13.

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1: Puesto 11 para Vida Loca, canción que votás en rankinglatino.com, nuestra página oficial.
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0: auténtico.
1: Grande entre los grandes.
2: Puesto 9.
3: Puesto 9 para María Becerra, que avanza con el corazón vacío.

0: Anita, la brasileña, mantiene el octavo lugar del ranking latino.
1: Puesto 7. Ranking latino.
0: Puesto 7 para Benjamín Amadeo, Museo. Perdona.

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Mira qué lindo mi país paisano, decía Argentino Luna. La música de las olas recién haciendo patria, recorriendo un encuentro más de argentinidad a través del aire de la radio. ¿Qué tal? ¿Cómo les va? ¿Cómo andan? Muy, pero muy buenos días. Bienvenidos, madrugadores, a este encuentro hasta las 6 de la mañana que estaremos compartiendo y recorriendo juntos. ¿Me acompañan? Seguramente que sí. 62-0485, el mensajero de la radio. Una mañana que está templadita, no hace frío, no hace frío, al menos a mi entender, pero bueno, vamos a ver qué es lo que pasa con el pronóstico del tiempo. Hasta las 6 de la mañana, despuntamos el día por FM 10, Radio Ciudad.

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Un grande, ¿eh? El Pampa, José Larralde, en la mañana de Despuntando el Día. Abrazo grande para el amigo Juan, que ya nos está acompañando. Gracias, Juan, por el madrugón. La bienvenida a Norma Navay, su esposo Roberto, como todas las mañanas, desde muy, pero muy tempranito. Quiero mandarle un abrazo grande al amigo Di Pascua, desde Unzué. ¿Cómo anda mi amigo? Seguramente me va a dejar algún llamadito por ahí. No sé si estará ya tomándose un par de mates, está ideal para los mates ahora en la mañana, en este día jueves, ¿no? Tranqui, en la ciudad de San Carlos de Bolívar. Llega la música, esto es Dúo Coplanacu.

Agitando pañuelos, Duoco Planacu en la mañana. Bueno, gracias Rubén, ¿eh? Un abrazo grande ahí para el amigo Rubén Bassi, que ya está en sintonía de la radio. Gracias también a Martín por acá, grande, ¿eh? Bueno, ya en sintonía de la radio nuestro amigo Martín. La señora Susana Escobar, que me está acompañando acá en la calle Dorrego. Muchas, pero muchas, muchas gracias. Vamos a seguir desandando, recorriendo juntos este encuentro de argentinidad. Bienvenida a la abuela Teresa, que me solicita por acá que le pase un tema musical. Bueno, gracias, abuela. ¿Cómo anda? Esperemos que ande bien la abuela. Dice, muy buenos días, amigo. Te pido un tema, por favor, Virgen de la Carrodilla. Gracias, que tengas buen día, Teresa. Bueno, gracias, abuela, igualmente. Bueno, y ahí el llamado de Norma Lavais y su esposo Roberto, que ya están sintonizando FM 10 Radio Ciudad, ¿eh?

Bien, la música en la mañana, Virgen de la Cardilla, la propuesta musical para la abuela Teresa, que ya nos está acompañando en la mañana. Bueno, 620485, mensajero de la radio, 4 con 18 minutos, 4 de la mañana, 18 minutos. Le damos la bienvenida al amigo Oscar Gonzalo, que ya está sintonizando FM10. Radio Ciudad, ¿no? A ver qué me dice Oscar por acá en un mensaje. Vamos a ir sumando oyentes. Buen día, Sergio, que tengas un lindo jueves. Pasate por Horacio Guaraní, Jazminero Azul.

La música en la mañana de Despuntando el Día, Horacio Guaraní. Ahí cumplimos con el amigo Oscar Gonzalo, que ya me está acompañando, ¿no? Horacio Guaraní, haciendo Jazminero Azul. La bienvenida a la abuela Cristina y al abuelo Juan, desde barrio La Ganadera, que ya me están acompañando. Gracias por el madrugón, ¿eh? Bueno, gracias Esther y Néstor, que me acompañen en la calle Paso. Ya le vamos a estar regalando algo de Raúl Palma o de Valeria López Vila. Seguimos recorriendo, desandando la mañana, o el madrugón, diría yo. Calmo, calmo, por cierto, no hay movimiento alguno, al menos en la zona de la radio. El amigo de Málaga, es bolivarense, claro está, pero está radicado en Málaga, nos está acompañando y lo vamos a recibir de esta manera. Prende.

La recordada voz de Tamara Castro en la mañana, Zamba de Amor en Vuelo. Anteriormente Los Chalchaleros para el amigo Cristian Arosa, que me está acompañando en Málaga, España. Gracias, Eduardo, te mando un fuerte apretón de manos, que tengas un lindo jueves, ¿no? Se ha pasado la semana volando, ya es jueves, qué bueno. Bueno, vamos a seguir cumpliendo. Buen día, Damián, ¿cómo le va? El amigo Damián García, y le vamos a regalar por acá un lindo chamamé. Gracias también nuevamente a Norma, que me está acompañando, gracias.

0: La música chamamecera en la mañana, ahí estábamos con la propuesta de Hernán Arias para este encuentro madrugador, ¿eh? Bueno, gracias ahí al amigo Damián García, gracias por la compañía. Vamos a seguir transitando juntos este encuentro con más oyentes que se van comunicando. 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Bueno, vamos a continuar transitando la mañana. Vamos a recibir a Lidia por acá, a ver qué me dice Lidia hoy.
1: Buen día, Sergio. ¿Cómo estás con esta madrugada templadita? Linda mañana va a ser, vas a ver. Lindo día va a ser. Pienso yo que va a estar templadito. Después cuando venga el calorcito que aprieta el sol, nos vamos a quejar. Porque viste el sol, qué fuerte que está. Impresionante. Con un poco de sol que salga, ya estamos diciendo que tenemos calor. Nunca estamos conformes con nada. Bueno, te saludan Lidia y Luis de la calle Leiría. Muy bueno el programa, te estoy escuchando desde que empezaste. Pasame algo lindo. Y me despido con un besito. Hasta mañana, si Dios quiere. Buen jueves. Gracias por estar y gracias por todo. Chaucito.
0: Bueno, gracias Lidia, gracias Luis, ahí desde la calle Alegría, que me estará acompañando desde tempranito, ¿no? Hasta las 6 de la mañana despuntamos el día por FM10 en Radio Ciudad. Le quiero mandar un saludo grande a Mari de la calle Quirno Costa. ¿Cómo anda mi amiga Mari? Esperemos que ande bien, ¿eh? Gracias por estar del otro lado. Había prometido complacer a Esther y Néstor desde la calle Paso con algo de Valeria López Vina.

Cada vez canta mejor, ¿no? Ahí estábamos con Valeria López Vila en la mañana. Gracias, Esther y Néstor, desde la calle Paso, que me están acompañando. Le quiero mandar un abrazo grande al amigo Raúl Bustamante, que forma parte de este encuentro madrugador. Gracias también a Armando Codesal. Buen día, Armando. Justo Ramos en la mañana. La música del Chango Nieto para este recorrido.

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0: La música del recordadísimo Chango Nieto en la mañana, pero esta noche no voy, ¿eh? El amigo Horacio, transportista de 9 de julio. Gracias, Horacio. ¿Todo bien? Bueno, gracias por estar del otro lado. Por acá me estaban solicitando algo de los Altamirano. Estaba buscando algún temita musical de los Altamirano para esta recorrida, para este madrugón, ¿no? Buen día al amigo Julio, desde la calle Mitre, ahí en cercanías de Carnes en Laza. El hombre me acompaña todas las mañanas, así que le agradezco desde muy, pero muy tempranito. Quiero mandarle un saludo al amigo Raúl Cruz, desde barrio Los Orzales. Mucha gente, ¿eh? Yo después cuando salgo de mi horario, que me voy al otro trabajo, por ahí me encuentro con algunos oyentes que me acompañan, me dice, hoy te acompañé, gracias por la música, gracias por estar. Bueno, intentamos llevarles buena compañía todos los días, por supuesto, hasta las 6 de la mañana, ¿no?
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2: 4 de la mañana, 49 minutos. Estela Maris y Oscar desde Guanaco, partido de Pebojó. Buen día, gracias. Gracias por estar todas las mañanas junto a FM 10, Radio Ciudad. El amigo Marcos, ¿cómo andás, Marquitos? ¿Todo bien? Bueno, tengo la página de la radio por acá, pronóstico del tiempo, saludos de cumpleaños. No, tengo un montón de cosas para ir contándoles a lo largo de esta propuesta que va hasta las 6 de la mañana, ¿no? Vamos a complacer a Lidia, le vamos a regalar el próximo tema musical, Chaqueño Palavecino, distinta.

Qué linda letra tiene este tema, Oscar Esperanza, el chaqueño palavecino en la mañana. Bueno, para complacer a Lidia, que nos está acompañando desde la calle Alegría. Gracias al amigo Raúl Cruz, recién estuvimos charlando un ratito ahí con Raúl. Bueno, quiere agradecer, ayer pasó un momento muy triste nuevamente, una pérdida familiar, y quiere agradecer muy especialmente a Raúl González y a Damián Gutiérrez, a Damián García y a Raúl González. Un abrazo grande ahí para el amigo Raúl Cruz, y a seguir, mi amigo, a seguir adelante. Vamos a compartir más música. Héctor Cárdenas, muy buenos días, ¿cómo le va? Le vamos a regalar algo por acá de Marcelo Miraglia para seguir sumando canciones a este encuentro.

Bueno, muy bien, ¿eh? Ahí estábamos con la música de Marcelo Miraglia en la mañana. Para el amigo Héctor Cárdenas, que nos está acompañando, claro está. El amigo Horacio, transportista de 9 de julio, está en sintonía de FM 10 Radio Ciudad. Les doy la bienvenida, por supuesto. Las 5 de la mañana en punto, ¿no? 5 de la mañana. Gracias, Horacio. Buen día, Sergio, que tengas buen jueves. Igualmente, amigo. Y bueno, a seguir transitando las rutas, ¿no? Bien, tranquila la ciudad, ¿eh? Muy tranquila, por cierto, en San Carlos de Bolívar. Le damos la bienvenida a la señora Olga Scardini, que nos ha dejado por acá también un mensaje. Ya vamos a ir cumpliendo con algún tema musical ahí para la señora Olga. Mientras tanto, le vamos a regalar algo de Horacio Guaraní al amigo transportista del 9 de julio, el amigo Horacio.

Horacio Guaraní en la mañana, Puente Pessoa, para el amigo Horacio, transportista de 9 de julio. Bueno, buen día, Mari, de la calle Quirno Costa, buen día. Gracias, gracias por estar del otro lado. La señora Isabel Sutherland, que me está acompañando en Barrio San José. Leo por acá el mensaje de la señora Olga Escardini, dice, buenos días, Sergio, que tengas un hermoso jueves. Bueno, pasar algún tema, gracias, un abrazo. Le vamos a dedicar algo del Indio Rojas por acá a la señora Olga. Y bueno, hay más oyentes, por supuesto, queda poquito, se van sumando a este encuentro madrugador. Indio Rojas.

La música en la mañana de Despuntando el Día por FM 10 Radio Ciudad. La propuesta del Indio Rojas, qué lindo. Enganchaditos para disfrutar y compartir en esta propuesta de folclore, ¿no? Para la señora Olga Scardini, que ya me está acompañando en el madrugón. Bueno, les había prometido que tengo la página de la radio, saludos de cumpleaños, pronóstico del tiempo ya en mesa de trabajo. Hablando de pronóstico del tiempo, para hoy jueves cielo nuboso, fresco a templado, mínima de 8 y la máxima de 21 grados. Seguimos sumando música a este encuentro de jueves.

La música en la mañana, una linda chamameseada para compartir y disfrutar en este tiempo de radio, ¿no? Bueno, gracias ahí a Carlos, que ya me está escuchando el hombre desde muy, pero muy tempranito. El amigo de Málaga, España, el amigo Cristian Arosa, te estuvimos pasando la música de Los Chalchaleros, mi amigo, y de Tamara Castro. Hace un ratito nada más, hace un ratito. Edith, que me está acompañando, a ver qué me dice Edith, en Barrio Los Zorzales. Hola, Sergio, pasá La Historia del Cuchillo y La Rastra. O cualquiera que quieras, Edith. Tema de Juan José Martínez, el camionero cantor, ¿no?

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1: Qué historia, ¿no? Juan José Martínez, el camionero cantor. Y el saludo para Edith, que me está acompañando desde muy, pero muy tempranito. Barrio Los Orzales presente. Y quiero saludar también a la gente de Barrio Pompeya, que me está acompañando como todas y cada una de las mañanas. Gracias al amigo Horacio, a su señora Mirta. Mirta y Horacio Cañete en Barrio Los Troncos. Y me detengo para saludar al amigo Luis, panadero el hombre, ¿eh? Bueno, vamos a ir cumpliendo por acá con más oyentes que me siguen precisamente acompañando, ¿no? 5:21 minutos. A ver qué tengo. Cristian, crack total. Saludame a mi hija Celina, que te está escuchando. Bueno, un saludo grande ahí para Celina, para el papi, para Cristian y para la familia, ¿no? Que forman parte de este encuentro madrugador de Despuntando el Día. Y por qué no, en el aire, la música de Los Chalchaleros. Príncipe.

0: La música de los chaleros, el saludo para Celina, para Cristian, por ahí, familia, que me están acompañando desde Málaga, España, a esta hora de la mañana. Bueno, 620485, mensajero de la radio. A ver qué me dice Isabel, la señora Isabel Sutherland, desde Barrio San José.
1: Buenos días, Sergio, ¿cómo está usted? ¿Puede ser Cuando llora mi guitarra, por Horacio Guaraní? Muchísimas gracias,
2: Vamos,
1: Sergio.
2: Con mi vieja samba.

Magdalena Pepe, ¿cómo anda? Amiga, buen día, gracias por estar también. Tengo la página de la radio, jueves 10 de septiembre del año 2026, Día Internacional para la Prevención del Suicidio, Día del Terapista Ocupacional en Argentina, Día de la Auxiliar de Educación, Día Mundial de la Arepa, qué ricas que son las arepas venezolanas, por cierto. Día Mundial de los Primeros Auxilios, 15 años de la declaración del ciudadano ilustre al doctor Santiago Gandola, con la imposición de su nombre a la Rambla de Avenida Calfucurá al 80. Frase de la radio, la felicidad no es un destino, es la actitud con la que se viaja por la vida. La felicidad no es un destino, es la actitud con la que se viaja por la vida. Cuánta verdad, ¿no? Santoral del día, San Neumesiano, San Auberto, San Nicolás de Tolentino y Santa Metrodora. 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Bueno, muy bien, hasta las 6 de la mañana despuntamos el día.

Bien, ahí estamos con la música chamamecera en la mañana de Despuntando el Día por FM 10 Radio Ciudad. Bueno, muy bien, seguimos por acá con más oyentes que se van comunicando. La señora Marcela Sandoval me está acompañando desde Pirovano. Buen día, Sergio, buena jornada para todos. Acá estamos arrancando la mañana para ir a trabajar. Me pasa un lindo tema, gracias, sí, por supuesto. Ya vamos cumpliendo con algo ahí para la señora Marcela Sandoval de Pirovano. Qué lindo que es Pirovano. Bueno, hace mucho que no voy, pero es muy lindo pueblo realmente. Bueno, a ver qué tengo, déjame ver. Muchas gracias por el tema, Sergio. Tenga usted una excelente jornada.

Gracias por estar, la señora Isabel Sutherland, desde Barrio San José. Bueno, vamos a complacer a la señora Marcela Sandoval, la música de los Manceros Santiagueños.

Canto a Monte Quemado, la propuesta musical en la mañana de la mano de estos grandes, los manceros santiagueños, para la señora Marcela Sandoval, que me está acompañando desde Pirovano a esta hora de la mañana. Decía yo hace un ratito que es muy lindo Pirovano, bueno, yo conozco porque viví cuando era niño. Han pasado muchísimos años, seguramente ha cambiado, obviamente. Ha cambiado, ha progresado Pirovano, pero bueno, saludos para toda esa gente linda. De hecho, Marcela me pone por acá, está informado a venir a pasear y las puertas de mi casa están abiertas para cuando quiera venir con su familia. Soy solo. Bueno, tengo mi familia en Olavarría, pero en realidad acá en Bolívar vivo solo. Gracias, Marcela. Y bueno, en cualquier momento. Igualmente tengo que ir a mi pueblo. ¿Cuánto hace que no voy a mi pueblo de Ordampilleta? Muchísimo tiempo, mucho tiempo. Pero claro está que nunca me olvido de mis raíces, ¿no? Del pueblo donde me crié, donde nací, en definitiva. Y el recuerdo de mis padres, en definitiva. Bueno, de hecho tengo la casa en Urdampilleta que está alquilada y no he ido porque, bueno, el chico que se la alquiló es muy responsable y me envía el dinero a través de la cuenta DNI. Le alquilé, mandé la llave directamente, pero sé que es buena persona porque lo conocía mi mamá y con eso basta. Bueno, vamos a seguir nosotros avanzando en la mañana con más mensajes, por supuesto, la señora Adriana Gandola. ¿Cómo anda, Adriana? Buen día. Gracias por estar del otro lado.

0: Bien, para la señora Adriana Gandola, que me está acompañando, buen día, Adriana, nuevamente, la música de Hugo Jiménez Agüero. Bueno, tengo más mensajes por acá. A ver, Eva, que me dice...
1: Hola, muy buenos días, Sergio, ¿cómo estás? Espero que muy bien. Recién comenzó a acompañarte. Si no ha pasado algo, quiero pedir si tenés en programación algo de Tita Merelo. O el que tengas, algún tema que tengas en programación, lo que a mí me gusta. Tengas un lindo día de jueves. Será hasta mañana, si Dios quiere, en Despuntando el Día. Me redormí hoy. Un beso.
0: Bueno, un saludo grande para Eva, que me está acompañando. A ver qué me dice Norma por acá.
2: Hola, buen día, Sergio. Te estoy escuchando que estás hablando de Urdampilleta. Yo también no me olvido de las raíces de Urdampilleta, que tengo a todos mis primos, mi familia, todo. Y mi casa que yo me crié, que se vendió, está igual el ranchito, a media cuadra de tu casa. Bueno, chao, Sergio. Hasta mañana.
0: Gracias, Norma, por tan lindo recuerdo. Sí, es verdad, ¿eh? Es verdad. Vivimos ahí a media cuadra en Urdampilleta. Qué linda fue nuestra infancia, Norma, realmente, ¿eh? Qué linda infancia. Volver, ¿no? Volver, pero bueno, ya no se puede, los años han pasado en definitiva. Bueno, a ver qué tengo por acá. A ver. Y uno recuerda a los padres, Norma, ¿eh? No queda otra, ¿no? Nunca olvidarse de nuestros padres. A ver.

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1: La música con la recordada voz de Tita Merelo en la mañana. Qué lindo tema este de Tita Merelo, ¿no? Ana María, muy buenos días. ¿Cómo le va, Ana María? Esperemos que ande bien. Por acá la señora Irma Capurro también nos ha dejado un mensaje. A ver qué me completa, Norma.
2: No, Sergio, nunca me olvido. Como no es hermano. Y la casita, cuando fui a verlo a mi primo japonés, se me cayeron las lágrimas. Lloraba porque la vi que ahí me crié, fui a la escuela, al centro que había, al comedor ese, a comer. Y bueno, nada, son recuerdos, Sergio. Bueno, no te molesto más, hasta mañana.
1: Bueno, gracias Norma, gracias por la compañía. Por acá, dice, buen día, Sergio, buen jueves, me pasarías, aunque no estés aquí, por Oscar de Franco. Gracias por tu música, que me acompaña cada mañana. La señora Irma Capurro, desde La Obrería, buen día, Irma.
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aunque no estés aquí, la propuesta de Oscar de Franco en la mañana, y el saludo para la señora Irma Capurro, que me está acompañando desde Loverías. Gracias, Irma, y espero que esté bien, que de a poquito se vaya recuperando ahí de la gripe, ¿no? Bueno, 5 de la mañana, 52 minutos. Elsa dice por acá: hola Sergio, buena jornada de jueves, gracias por tu compañía, abrazo grande de parte de Elsa. Bueno, un saludo enorme para Elsa, que hay veces que me escribe, hay veces que no, pero me escucha siempre y eso es muy bueno, ¿no?

Bien, para la señora Elsa Bogdaniano, que me está acompañando la propuesta musical de Los Fronterizos, haciendo guitarra de medianoche. La señora Marta Cardoso, desde Cañuelas. Buen día, Marta. Buen día, Martín, que te vamos a sumar un tema musical por acá. Algo de los hermanos Cuestas.

Bien, la música de la mano de los hermanos Cuestas en la mañana de Despuntando el Día por FM 10 Radio Ciudad. Bueno, gracias Mario, un abrazo grande ahí para el amigo que nos está acompañando desde muy, pero muy tempranito, disfrutando de este tiempo de radio. Muchas gracias Sergio por el tema, estoy un poco apagada para escribir, pero te escucho. Bueno, gracias, gracias Elsa, por estar cada mañana junto a FM 10 Radio Ciudad, ¿no? Bueno, gente, llegamos al final, ¿eh? Llegamos al final de Despuntando el Día. Nos vamos a volver a reencontrar mañana, Dios mediante, por FM 10 Radio Ciudad. Los voy a dejar en la compañía de Oscar. Ya se viene Voz y Sentir de Nuestra Tierra hasta las 8 de la mañana. Luego estará llegando el equipo de Radio Show con toda la información hasta la hora 13. Nos vamos con música. Carlos Ramón Fernández, el chacarero cantor, para complacer a Hilda a esta hora de la mañana.

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0: Alberto Castelar, la Fortinera, danza tradicional argentina para este jueves 10 de septiembre 2026. Te saludo al aire, Sergio. Buen día, tempranón, despuntando el día. Y el primer mensaje que tengo aquí en la radio, señores, Edgardo y Pascua para decir en su presente en la mañana en la radio.
1: La música, las fiestas camperas, el saludo de las primeras horas de la mañana, Código de Amigos, Oscar Cardoso hace Voz y Sentir de Nuestra Tierra, por FM 10, Radio Ciudad.
0: Gracias, Sergio. 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
1: Un relato prácticamente de Roberto Chavero aquí en la mañana, don Atahualpa Yupanqui, nombrando los pagos entrerrianos, ¿no? Arrancando por Uruguay, los pagos allá de Dalos Bocosa, de Roberto Romani, que han tenido su programa también. Alguna vez anduve compartiendo LT38, ¿no? Y por ahí lo veo a Roberto Romani, que sigue escribiendo, presentando sus libros, y nos notamos recíprocamente, ¿no? Con muchos inviernos más, pero gracias a Dios, con esta tarea que no tiene motivo de la edad. Mientras va pasando más años, más aprendés y más tenés para entregar a la gente que te escucha de muy temprano. La radio acá arranca a las 5 de la mañana con un ruido de folclore, que es el que abraza la patria. Esto voy a sentir en esta tierra, estamos hasta las 8 de la mañana junto a ustedes.

Río de Pájaros, el trío Yucán. Ya tengo dos oyentes, ¿eh? Son como de la patria aquí. El turco Rubén Reguero y Marcela Sandoval de Piruano. Ya con esos dos arrancamos, ¿eh?, el programa. Así que espero la calzada de Cañuela, mis hermanos ya. Martita Norma, Carlos Omar, Jorge Abel, Alberto Cardoso. Los hermanos se han unido porque esa es la ley primera. Tengan unión verdadera en cualquier tiempo que sea, porque si entre ellos pelean, los devora, los devuera. ¿Cuántas cosas escribió el Martín Fierro, eh? Un libro que nos acompaña cada mañana. Estamos completitos con la radio, con la página de la radio, los compañeros, el pronóstico del tiempo y un montón de cosas más para la gente del campo.

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Alma Guaraní, Don Dalmacio Esquivel y su conjunto Chamamecero aquí en nuestra mañana, una mañana de gloria. Tenemos este querido Julio Martín, un poquito de viento, pero está linda la mañana. Gracias por sumarte, la enfermera Magdalena Pepe, ya que estamos en el barrio, saludamos también a Roberto Beto Aranda, mi compañero de tantos años. Espero que ande bien, él, sus hijos, el chico que está trabajando allá en tierras pampeanas, en Cuatraché, un pueblo que yo conozco, he pasado de paso por ahí. Jueves 10 de septiembre 2026, Día Internacional para la Prevención del Suicidio, Día del Terapista Ocupacional en la Argentina, Día de Auxiliar de Educación, Día Mundial de la Arepa, Día Mundial de los Primeros Auxilios, 15 años de la declaración de ciudadano ilustre al doctor Santiago Gandola con la imposición de su nombre a la rambla de la avenida Calfucurá al 80. Frase de la radio: la felicidad no es un destino, es la actitud con la que se viaja por la vida. Qué hermosa compañía, ¿no? Santoral del día: San Nemesiano hoy, San Auberto, San Nicolás de Tolentino y Santa Metrodora, auspiciado por el Colegio Farmacéutico de Bolívar, la farmacia Tuno, que comienza a trabajar hasta las 8 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

Cuatrero nos dejaba Horacio Guaraní. Yo siempre destaqué las guitarras de Guaraní. Fueron arrancando ya por el Rata Barrio Nuevo. Son guitarristas de primera, ¿no? Sabía que el ensamble estaba ahí, la orquesta de cuerdas. Una vez vino Ordán Pilleta, Horacio Guaraní. Trajo un guitarrero de primera, un concertista guitarrero, un hombre mayor. Esa noche tocaba Jorge Rizzo con su trío ahí. Y después me dijo Jorge, mirá gringo, ¿no?, que tocaba muy bien. Pero conversando con él sabía un montón de música. Qué interminable camino, ¿no? Y debe ser uno de los cantores que escribió para el futuro, ¿no? Los versos de Horacio Guaraní siempre están presentes. Y en esta radio, desde muy temprano, los cantores, los conjuntos, los citadores, hombres y mujeres que le arriman una copa más a esta bendita tierra.

Bueno, bien, Roberto Rimoldi Fraga, todavía anda con la guitarra y el canto, Antes era flaco, un flaco espigado, arrancó con esta historia de los versos, ¿no? Pero sigue con la guitarra, ¿no? Bendito instrumento, ¿no? De la calle Bover, te saluda Miguel Herrera, Miguel. Miguelito, te saluda a vos, a todo el equipo de la radio, nos estás escuchando, Miguel. Abrazo grande para vos y para toda la familia que lo pasan de maravilla. Esta gente son nativos allá de los pagos de Ampilleto. Trabajaron la tierra toda la vida, ¿eh? Y a veces no, económicamente tampoco nos la pasaban muy bien, ¿no? Pero tenían un capital. Era la tierra. Lo que comemos, lo que frutamos viene todo de ahí. Es independiente, libre la persona que trabaja, ¿no? Y se maneja con sus propias monedas. Sangra mucho el corazón del que tiene que pedir. Y en ese aspecto vamos rumbeando en este bendito pueblo que queremos tanto, ¿no? El pueblo que los vio nacer y cantar la serenata. Señores, les recuerdo, esto voy a sentir nuestra tierra por FM 10.

Criollita santagueña, don Eduardo Falú, dice el Damián García, hola Oscar, buen día. Un saludo para Sergio, que debe estar con la botonera. Qué bueno, ¿eh? El operador, la voy a notar, la botonera. Porque hay un montón de botones ahí. A ver, sigo. De estar con botonera. Buen programa, un saludo a Miguel Berré. Es verdad lo que decís de la vida de Berré. Un abrazo grande, Damián. Y claro, ustedes se conocieron, estaban chacar por medio, por ahí. Pero como él eran todos, todo el mundo trabajaba. Y con el corazón contento. Eduardo Di Pascua, ¿cómo te va, hermano? El abrazo grande. Por ahí después de la radio sabemos charlar un rato también. Adriana Gandola dice, buen día, que tengan linda jornada todo el equipo de la radio. Gracias, Adriana. Aquí estamos con Sergio. Radio Yo llega a las 8 de la mañana. Un programón con voces de este pueblo, ¿no? Que hace mucho sentimos, no solamente las radios, en las actividades por ahí. FM 10 Radio Ciudad San Carlos de Bolívar.

Ahí está Carlos Peralta, y esta milonga en cuerdas de guitarra. Tengo el pronóstico del tiempo para esta mañana. Para este jueves, cielo nuboso, fresco a templado, mínimas 8, la máxima 21 grados. Para el viernes, cielo cubierto, inestable, frío, con probable llovizna el 90%, mínimas 4, la máxima 16 grados. Para el sábado, cielo mayormente nublado, frío, fresco, mínimas 3, la máxima 10 grados. Para el domingo, cielo despejado, descenso de la temperatura, mínimas 1 grado bajo cero y la máxima 12. Para el lunes, cielo ligeramente nublado, leve ascenso de la temperatura, mínima 2, la máxima 15 grados. Para el martes, cielo parcialmente nublado, fresco a templado, mínima 5, la máxima 16 grados. Para el miércoles, cielo nuboso, frío, fresco, mínima 1 grado bajo cero, la máxima 15 grados.

Muy bien, señora Elsa Putiñano, buen día para usted, que se suma a la mañana de la radio, ¿eh? Esta jornada de gloria. Tengo los cumpleañeros por aquí también, ¿eh? Nuestra inmensa gratitud a la gente madrugadora que acompaña y que nos alienta en cada jornada también. Estela Mari Farina, cumpleaños hoy, Estela Mari Farina. Diego Toledo, cumpleaños. Los cumpleaños este 10 de septiembre 2026, más un cortejo en este mes. Gianfranco Bustamante, Daniel Casas, María Victoria Huart, Candela Castillo González, Delfina Pini, Florencia Garay, Mirko Espósito, Matías Pacheco, Verónica Celarrayán, Benjamín Peralta y Ana Flores, Karina Mancilla, Lara Salvatierra, Sheila Benito, Tamara Ramos, Marisol Colchar, Samantha Felani, Cristian Cisnero, los cumpleañeros de este hoy, de esta jornada, Tomás Calvetti, Benjamín Godoy, Jeremía Islas, que este 10 de septiembre lo pasen de maravilla.

La señora Soma Paz, ¿eh? Los versos de Don Atahualpa Yupanqui, aquí en la mañana vos entré en esta tierra, ¿eh? Otro oyente, che, Leo, ¿cómo te va, hermano? Maratonista no vidente, Los Pagos Cañuelas, Leo Castro, buen día para vos, tu gente. Rubén Reguero por Bolívar, Marcela Sandoval por Piruano, Julio Martín de Bolívar, Magdalena Pepe de Bolívar. Dice Miguel Berré, que dejó un saludo por la radio para todo el equipo también. Martita Cardoso en la base del Vaso 1177. Damián García, Edardo Di Pascua, que se comunicó telefónicamente. Adriana Gandola, buen día para vos. Ariel de Vidal del Pino, mi sobrino, que vive por allá y trabaja en una fábrica de cebo. Esa fábrica trabaja en las 24 horas. No sé por los turnos cómo anda por ahí, pero siempre me manda algún saludito. 23, 2, 3 y 4 de octubre, Fortín dice Patriota. Esto es en CAFA, ¿eh? Vigésimo encuentro de domadores, señores. CAFA, provincia de Buenos Aires.

los manceros santiagueños, señores, nuestra mañana, voy a sentir de nuestra tierra, ¿eh? Tita Picasso, buen día para usted, ¿eh? Para toda la familia, y para Carlos, que anda por ahí desparramando coplas en las capitales, el Carlos Picasso, nativo de Bolívar, ¿eh? Ahí estamos, Marisa Roble, se suma a la mañana, ¿cómo te va, Marisa? El abrazo grande para los grises, que le pasen de maravilla, ¿eh? Que tengo por acá un montón de cosas lindas para la gente del campo, sin amigo, cuando entraba en un boliche para tomar las copas, ¿no? No me ha llamado por teléfono Gladys, de 25 de mayo, compañera del camino y de las canciones. Espero que ande bien, ¿eh? Justo Ramo, un abrazo grande para vos, recuperado seguramente por allí, ¿eh? Que lo pasen maravilla. La gente que era de Juan José Paso, Pehuajó, ¿eh? Y se creció en Bolívar. Señores, Ibe querido, los pagos de Deró. Ibe querido, el abrazo grande, los pagos de Deró, el abrazo grande. Por ahí andan los hermanos Arana, ¿eh? Con el canto y las canciones. María López, mi ahijada, que vive en la barría, que lo pasen lindo, ¿eh?

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0: bien, gracias Sergio, ¿eh? René García, che, qué buen cantor pampeano, ¿eh? Nos dejaba una música muy antigua, ¿eh? Casi que era como una charla entre intérprete y auditor, ¿no? El estilo, ¿eh? El estilo criollo. Las firmas que nos acompañan cada mañana, señores, les recuerdo... 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

Santiagueño y cantor, argentino Ledesma, fueron 3 años, este tango de Marín, 28 años el fallecimiento del doctor Santiago Benito Gandola, de la familia Bolívar, lo recordamos siempre, le dejó 2 hijas, un hombre que luchó para la familia, y bueno, y el abrazo grande para vos, Adriana, que siempre estamos en contacto y está cerca de la radio también. Quedó esa linda amistad de siempre para vos, para tu hermano, que pasa maravilla. Y estaremos rezando en la parroquia, seguramente, en la memoria de las personas que han pasado por la historia de este querido San Carlos.

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1: 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Bueno, seguimos. 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

0: siempre.
1: Gracias, Sergio, ¿eh? Leo Castro me dice por acá, me levanto la madrugada, enciendo la radio. Qué compañía de todos los días, los tiempos, escucho su programa, amigo Cardoso, me pongo contento. Me imagino el cielo hermoso, escuchar las canciones y el canto de las aves. Toda esa gente hermosa de Bolívar. Audiencia para mi gente hermosa de Cañuelas. El saludo a través de FM Libertad por aquí. Dice el abrazo grande. El mundo de bendiciones, digo, la patria. Vivo las bendiciones. Dice, tengo mi hermano que está en Uruguay. Mirá vos. Anduvimos con Ramón Cardoso por Uruguay, che. En Montevideo. Fuimos a visitarlo al Tato Pierre, viejo pasador oriental. Estuvimos una semana en la casa de él. Lo pasamos maravilloso, después tuvimos en Radio Imparcial también. Así que miraba a tu hermano anda por allá. Bendito país, país hermano también. 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Sergio te empezó temprano, con despuntando el día, esto es entrar en esta tierra y al momentito más llega Radio Show con todos ustedes, ¿eh?

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1: Gracias, Sergio. Buena actividad. 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Buen cantor y guitarrero el tacita este, ¿eh? 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

Los sin nombre por Chacarera, que es nuestro programa hoy en nuestra tierra. Es en la página de la radio, jueves 10 de septiembre 2026. Vamos a tener un día de maravilla, ¿eh? Hoy Día Internacional para la Prevención del Suicidio, Día del Terapista Ocupacional en Argentina, Día del Auxiliar de Educación, Día Mundial de la Arepa, Día Mundial de los Primeros Auxilios, 15 años de la declaración de ciudadano ilustre del doctor Santiago Gandola con la imposición de su nombre a la Rambla Avenida Calpucurá al 80. La frase de la radio: la felicidad no es un destino, es la actitud con la que se viaja por la vida. Santoral del día, hoy San Nemesiano, San Huberto, San Nicolás. Ahí está, el hijo de Carlos Omar, San Nicolás y Esther. 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

Waldemar Lago, pasador oriental, gracias Sergio, ¿eh? El pronóstico del tiempo para este jueves, cielo nuboso, fresco, templado, mínimas 8, la máxima 21 grados, ¿eh? Está medio nubladete. Para el viernes, cielo cubierto, inestable, frío, con probable llovizna, el 90%, mínimas 4, la máxima 18 grados. No nos deja el tiempo venir de veranito acá, ¿eh? Tenemos que salir emponchado. Para el sábado, cielo mayormente nublado, frío, fresco, mínimas 3, la máxima 10 grados. Para el domingo, cielo despejado, descenso de la temperatura, mínimo 1 grado bajo cero, la máxima 12. Para el lunes, cielo ligeramente nublado, leve ascenso de la temperatura, mínimo 2, la máxima 15 grados. Para el martes, cielo parcialmente nublado, fresco a templado, mínima 5, la máxima 16 grados. Para el miércoles, cielo nuboso, frío, fresco, mínimas 1 grado bajo cero. Para el miércoles, la máxima 15, ¿eh? Bueno, y Pascua encará la mañana, hermano, ¿eh? A darle comer a las ponedoras. Jornada de gloria, señores, jueves 10 de septiembre, 2021.

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1: ¿Cómo andás, Greguito? Buen día.
2: Buen día, Daniel, ¿cómo andás?
1: Mañana hermosa, ¿eh? Espectacular.
2: Ni hablar.
1: Greguito, sí. La mañana...
2: Se van a ir componiendo los días, ¿viste?
1: Sí, ojalá, ojalá que...
2: refresca, ya estamos a 10 de este septiembre.
1: Refresca durante la noche y las primeras horas, pero después levanta, hoy vamos a tener clima de primavera. Ya tenemos 7 grados.
2: Ni hablar. ¿Cómo anda todo, Daniel? ¿Bien?
1: Bien, bien, Gringo, bien. Ya bueno, estamos, ya hoy entra en la... En la recta final, la rural tiene jueves, viernes, sábado, domingo, que van a ser a pura actividad.
2: ¡Qué increíble la actividad que tenés!
1: Sí, sí, sí. Y bueno, y vamos al ritmo, porque vamos al ritmo rural, ¿viste? Se mueve todo en ese sentido, en lo periodístico, lógicamente, ¿no? Hay otras vidas y otras actividades, pero digo, en lo periodístico nosotros, el núcleo de la noticia está ahí, ¿no es cierto? Lo que está pasando ahí, ¿no es cierto?
2: Y la tecnología nos permite ahora lo que me llaman por ahí de Cañuelo, lo arriba, es porque engancha los radios, las notas y eso, ¿viste?
1: Claro, sí,
2: bueno, interesantísimo, ¿eh?
1: He estado con gente de este año, estoy yendo a la tarde también, y he estado con gente que ha venido por primera vez. Yo no sé, viste que hay veces y se han sorprendido, ¿no? De lo que es la rural. Que la rural, nuestra siempre tuve el apodo de Palermo Chico.
2: Claro.
1: Viste que siempre se le decía Palermo Chico. Así que la infraestructura, el diseño, la comodidad que tiene el predio, todo tiene que ver con la elección que hace la gente muchas veces, ¿no?
2: ¿Cómo ha ido cambiando los nombres? Las comisiones siguen siempre adelante, ¿eh? Mirá que han cambiado siempre.
1: Y claro, porque ellos tienen una premisa.
2: Con Barrio, con Cisnero, antes.
1: Sí, sí, sí. Y además cada comisión que pasa deja alguna huella, deja alguna,
2: claro,
1: algún cambio importante que después se capitaliza y se disfruta con los que siguen, Gringo.
2: Sí, sí, sí.
1: Que es así de sencillo, sí. Así que hoy también vamos a tener, después de las 9:15, con Alfredito Alzueta los detalles. Ayer un éxito rotundo las charlas, con mucho público también. Muchos jóvenes vi en el taller de RCP, DEA y maniobra de Heimlich, vi muchos jóvenes. Y eso entusiasma, Gringo, ¿eh?
2: Sí,
1: porque
2: sí,
1: en realidad lo que hay que meter a todos en la prevención. Hay que meter a todo, hay que meter a un universo grande en la prevención, porque a cualquiera le puede pasar que una persona se descompense delante de uno, que una persona se ahogue con algún alimento delante de uno, y teniendo la capacitación hecha, podés salvar una vida. Ni hablar lo que es el DEA cuando aprendamos todos a saber lo que es el DEA, el desfibrilador, que muchas veces en casos de... Mucha gente tiene muerte súbita por no contar en ese lugar con...
2: Claro.
1: Con DEA, ¿no es cierto? Y si lo tenés... Que eso, yo creo que eso va a seguir ampliando. Me parece que en todas las instituciones va,
2: qué bueno,
1: va a estar,
2: qué bueno.
1: El DEA. Eso permite que lo pueda sacar en esos minutos que son muy valiosos. Esos minutos, los primeros minutos de una descompensación son valiosísimos. Es la vida, Gringo.
2: Claro, no, vale.
1: Así que ayer fue mucha, pero mucha gente. Y ahora es el segundo es el sábado. Que creo que, por ejemplo, la gente que no trabaja y eso lo va a poder hacer por ahí con alguna facilidad más, ¿no
2: Y en algunas veces ha ocurrido que por un accidente justito, mirá, había un médico, pero justito había un médico. Si no hay un médico, ahí está el problema, ¿viste? Por eso esa tarea es importantísima, ¿viste? Cualquier accidente, cualquier persona que se descompone, el colectivo, en cualquier lado.
1: Pero y estás ahí.
2: Claro, inmediatamente.
1: Sí. La maniobra de Heimlich es muy, muy valiosa, gringo, porque hay muchas personas que han perdido la vida por ahogarse básicamente con alimento.
2: Sí.
1: Básicamente con alimento. Vamos a comenzar a transitar nuestro querido segmento agropecuario.
2: Bien.
1: De esta manera, gringuito.
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1: Nos vamos a ir a la actividad de en remates Ciasa, que ayer. Estuvo el remate especial de vientres que habíamos anunciado, y que lógicamente todavía el sábado tengo una materia pendiente ahí para definir, sí, el horario de las 40 vaquillonas Orlando Argentino que se subastan el sábado, que le prometo ahí a un oyente que nos preguntaba ayer si era a las 13 o a las 16, eso te lo confirmo en la mañana, ¿sí?
2: Sí.
1: Vamos a hablar con Mauricio y después, lógicamente, que el domingo 13, equinos de trabajo a las 17 horas, y a las 19, porcinos, todas las razas, machos y hembras, que es la actividad de Ciasa en el marco de la Expo. 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
2: Bien.
1: Gringuito, bueno, 7 grados en la proyección, la humedad 90%, ya no habla de lluvias hoy o de inestabilidad, como hablaba ayer, por lo menos las dos plataformas que acabo de abrir. Vamos a ver qué pasa con la plataforma del Aero Bolívar, nuestro servicio meteorológico, que a las 9 y monedita ya vamos a tener el primer dato. Pero en proyección tenemos 7 grados con el 90% de humedad, el viento a 2 kilómetros. Un día que pinta para ser soñado, ¿sí? Quiero ver cómo cerró anoche. El último reporte del Servicio Meteorológico anoche fue viento sudeste, 4 kilómetros, 1005 la presión, 12.4, cerró a 12.4. Sí. Esos son los datos. Hoy movemos a 7 grados en proyección. A ver qué dice nuestra querida Cábala, nuestra Eva, amiga, querida.
3: Hola, muy buenos días, Dani.
1: ¿Cómo andás? ¿Cómo
3: estás? Espero que bien. Quiero saludarte a vos, Sandra, Milanco, César, Daniela y Carlosito. A Sergio lo saludé, no muy tempranito, pero lo saludé. Bueno, que tengan un muy, pero muy bendecido día de jueves y programa. Como siempre te digo, arriba a las 10, siempre a las 10 y así va hasta las 10, bien, bien por arriba.
1: Acá vamos a estar firmete.
3: Quiero también preguntarte cómo se encuentra Imanol, pero que muy bien. Gracias. Un beso grande, grande y muchas, muchas bendiciones.
1: Bueno, gracias amiga por preocuparte y ocuparte. Se encuentra bien, gracias a Dios, ya recuperándose bastante bien. Muy bien, gracias a Dios, Bueno, les vamos a contar que hoy a las 13:30 en Alcina y Belgrano se va a realizar el acto por el Día del Maestro. La educación es un derecho, ley 26.206. Recuerden ustedes que este acto se va a realizar en la intersección de Alcina y Belgrano, ¿sí? Es el informe que nos hace llegar la Jefatura Distrital y va a ser a las 13:30 horas, ¿sí? Acto en Día del Maestro, 13:30 horas en el día de hoy. Hay una oportunidad laboral para personas que quieran trabajar en carnicería. Marquito, mirá, Marquito me decía, quiero laburar. Es un trabajo que hay que hacerlo en Henderson. Las tareas son gestionar el sector a su cargo con el objetivo de recibir y controlar el estado de la carne existente para la venta de mostrador, góndola y cámara, asegurando una cordial atención al asociado. Los requisitos: experiencia previa de posiciones similares, amplia disponibilidad horaria. La vacante es un puesto permanente con una jornada laboral de 48 horas semanales. El currículum lo tenés que enviar a través de una web que es www.cooperativaobrera.coop/empleo o postulaciones@cooperativaobrera.coop, indicando en el asunto carnicería encomillado, ¿sí? Así que ese es un dato, es un ofrecimiento de laburo de la COPE para Henderson, pero también puede ser una persona de Bolívar.
2: Sí, ni hablar.
1: ¿Sí? Y en cuanto al calendario de pagos de jubilados y pensionados, hoy es jueves 10, van a estar cobrando las pensiones no contributivas los documentos 4 y 5, y en las jubilaciones que no superan el haber mínimo, documentos terminados en 2, ¿sí? Pensiones no contributivas 4 y 5 y las jubilaciones mínimas, documentos finalizados en 2. Hoy jueves 10 de septiembre el calendario de pago de ANSES que nos hacen llegar.
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2: Bien.
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2: Muy bien.
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1: 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está al toque, ¿eh?
2: Claro, mamá.
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2: Muy bien, flaco.
1: 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Vamos a meternos en un ratito nada más en el humor, porque, viste, también...
2: Hay que matizar.
1: Viste, todo penuria, gringo, esto es... sufrir hoy, sufrir mañana, sufrir pasado. ¿Y cuándo vamos a divertirnos? No se puede así, ¿no es cierto?
2: Es un regalo de la vida, los cuentos.
1: Y pero claro que sí, hablar que sí, es así. Así que nos vamos a meter en el humor en un ratito también. Después ya vamos a ir con la cartilla de profesionales, vamos a ir avanzando. Tengo muchas notas, gringo, ya preparadas, así que...
2: Qué bien, qué bien.
1: Vamos, venimos laburando... ayer a la tarde estuve por la rural también y nos vamos turnando con Sandra, vamos de a rato, cuando voy yo temprano ella va tarde, cuando ella va temprano yo voy tarde, tratamos de cubrir de la mejor manera posible, que es lo que nos da la mano a todos para estar bien. Y bueno, estaba también ayer, estábamos hablando, soy del ruso.
2: Sí.
1: Mirá, tengo el homenaje a los rusos, escuchá.
6: Los Reller, que eran de Winifreda, iban a revisar las colmenas. Mirá. Siempre en colectivo se les había hecho incómodo, así que el sueño era tener una camioneta y comprar una F100, de los años 60.
1: ¿Quién no quiere comprar una camioneta?
6: Una motosierra, 600 pesos les dieron la Ford, parejita para el consumo, gastaba igual de nastas, agua y aceite. Tenían que ir al campo entre tres. Uno la mantenía acelerada, el otro hablaba tranquila y el otro le echaba agua. Cuando entraban a los potreros iba derecho a los bebederos a pelear con los novillos por un poquito de agua. Mi homenaje al viejo Covache, que en Guatimosín, en el sur de Córdoba, de esos viejos que antes en las chacras sabían hacer de todo. Sabían soldar,
1: eran completos,
6: eran hambres, eran ingenieros en emergencia. No. El viejo tenía un Plymouth trompudo de los años 30. Un día, con la vieja sentada al lado, la hermana sentada atrás, lo arrimó al único surtidor del pueblo. Que le llenen el tanque de nasta, nasta común de la de antes, amarilla, media espesa, casi gelatinosa. El muchachito le estaba llenando el tanque, la vieja sentada arriba, el viejo mirando al lado, dice: mire, don Covache, el tanque pierde. Vos llenalo que yo lo arreglo, dice el viejo. Con las dos viejas arriba y el tanque lleno de nasta se ha ido el viejo pa' la chacra, lo metió de culata en el galpón arriba de una improvisada fosa, le pidió a las mujeres que lo esperen y se metió con la autógena. Vos sabés que el velorio de los Covache lo tuvieron que hacer de cajón vacío, porque en las alpargatas encontraron nunca de ninguno de los tres. Y los que vayan a Córdoba, visiten Guatimosín, van a ver las ruinas de los covaches, una casa y un galpón sin techo, como homenaje a aquel coraje inútil. También vinieron los primeros camiones. El viejo Viola compró un camión nuevito, lo dejó bajo unas plantas. Dice, ¿no lo va a trabajar, don Viola? No, si me dijo el gerente del banco que se paga solo. Dice, así que... Esos camiones empezaron a romperse y había que ir a comprar repuestos a Buenos Aires. Nosotros en el oeste, yo había nacido en Carué, tomábamos un tren toda la noche, el Sarmiento. Llegábamos a Plaza 11, se compraban los repuestos y era otra noche viajando sin dormir para el mar al otro día a trabajar en la cosecha. Habían venido dos primos de la zona de Casares. A las 2 de la mañana se habían tomado el tren. Uno de ellos conocedor de Buenos Aires, el otro chúcaro del todo, no había venido nunca. Hicieron unas compras de repuestos en Guarnes, dejaron unas cosas para comprar en el centro, pero el más canchero le dice al otro, pará hermano, dice, vamos a cortar la mañana, dice, vamos a tomar algo, dice, lo que vos digas hermanito, dice, se buscaron un copetín al paso de esos que había en esos años, se sentaron los dos, el mozo lo encaró al más chúcaro, dice, ¿qué van a tomar señor? Lo que diga aquel otro, dice. El señor dice, dos submarinos traiga. Se tomaron dos submarinos, se comieron 9 facturas.
1: Chico. 9 facturas.
6: Salieron afuera y el más canchero dice, ahora ¿sabes qué? Nos vamos a tomar el subte. ¡No, toma vos, yo hasta la tarde aguanto! Y Ramón Mora me cuenta acerca de uno de Franklin. Mediodía de verano, de un calor insoportable. Era un desierto la ruta. A esa hora no andaba nadie. Para llegar al mercado, camión jaula, Buenos Aires. La caminera, un móvil, un milico haciendo seña. Para, le piden la guía, tarjeta verde, licencia. Se cruza sobre el asiento para alcanzar la guantera, donde guarda los papeles y con sí mismo reniega. Pero, milico de mierda, ¿por qué no me chupa la? ¿Vos sabés que no había visto? De este lado, el vidrio abierto, otro milico cerquita, que clarito estaba huyendo. Como tenía todo en regla, dejan que siga camino. Se encontraron los milicos. ¿Escuchaste qué te dijo? Móvil en marcha, sirena, y a darle alcance a la jaula. Lo cruzan cuando lo alcanzan, consiguen que se detenga. ¿Y ahora qué es lo que pasa? ¿No es que estaba todo en regla? Así que vos dijiste que yo te chupe la que. Sí, pero igual a la vuelta, no hay tanto apuro, a la vuelta.
1: Historias de
2: querido, hasta la vuelta, paisano.
1: El querido gato de las historias, ¿eh? Famosas historias, pero que, claro que sí, Nancy. No te he cruzado por ahí, me dice que está una belleza la rural, pero no le he cruzado a Nancy por allá. Enriquito, quería decir que sí. hoy, saben ustedes que el gobierno nacional está debiéndole la plata a los bomberos, y hoy a las 10 de la mañana va a haber un toque de sirena. A pedido del Consejo Nacional de Bomberos Voluntarios por reclamos económicos y normativos. Esto va a ser a las 10 de la mañana, ustedes van a escuchar el sonido de la sirena, pero recuerden que es no es por una emergencia. En la ruta 65 ha habido un derrame de cereal, ahora en un ratito vamos a ver si podemos hablar con uno de los bomberos que trabajó en el tema, pero no pasó más que eso. Sí. El dueño del camión me va a decir, sí, no más que eso, ya es un tema, que se te derramen cereales sobre la ruta, pero bueno, te quiero decir, no hubo personas heridas ni afectadas tras lo que sucedió. Pero lo que van a escuchar ustedes a las 10 de la mañana es un toque de sirena que se va a hacer en forma simultánea en todo el país, ¿no es cierto? A ver si esta gente puede soltar el dinero que está destinado a bomberos y que se recauda, pero que está secuestrado. Hoy está secuestrado. Esa platita está secuestrada. Les vamos a decir que...
2: Sí, señor.
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1: 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Cliquito, repasando nuestro portal de noticias, www.fm10bolívar.com.ar, como así también el canal de YouTube, que es Multimedios Bolívar, y si no lo tenés registrado, @MultimediosBolívar745, y ahí al toque lo encontrás. Te vas a encontrar con el material de difusión, que todo lo que nosotros vamos colectando en la radio, lo volcamos allí en el portal de la radio, en las notas, en los videos, en las entrevistas. Y vas a poder ver, por ejemplo, el nuevo lugar de Bicho Canasto, sí, que Experiencias Creativas, que es un espacio para que vayan las familias. Es hermoso, ¿eh? Ahí tenés el video completo adentro de la nota y las fotos para que veas lo que es ese lugar de Bicho Canasto, Experiencias Creativas, en la entrevista que le hizo Sandra a Anita para que contara cómo surgió la idea. Es un lugar en donde los chicos se mantienen entretenidos y no tenés que darle el teléfono para que vos puedas tomar un café con una amiga, claro, por ejemplo, ¿no es cierto? Después presentamos a Rural Agro, que es de los hermanos Estrebú, que está en la Expo Bolívar, y ellos tienen con Bitcom Agro también la representación de los drones para sembrar y para fumigar, que se están utilizando ahora, sí, con DJI. Allí podés ver todo el material y el video también, que fue grabado con Álvaro Estrebú. Álvaro y Rodrigo son los dos hermanos, los dueños de Rural Agro, y muy pronto anunciaron en la nota que van a abrir un local ahí en la ruta 26 al kilómetro 400. La charla con Ezequiel Casartelli también, y con Emiliano Baloira, que es un responsable de medio ambiente de la provincia de Buenos Aires, sobre el manejo y el acopio de los bidones fitosanitarios, que estuvo muy interesante ayer también. Rumbo a Uruguay, el patín carrera de Bolívar va por el primer desafío internacional.
2: Buenísimo.
1: Nota que realizó el señor Milanjo Villacorta a Valeria Brieta y Silvina Maxwell.
2: Vamos todavía.
1: Javier Herreca y Adrián Rivero explicaron cómo es ahora, cómo te beneficias con la boleta electrónica en las tazas y el sorteo de un Smart TV para los contribuyentes que se va a realizar ahora en octubre. Y después la campiña vial avanza en la incorporación de maquinaria y tecnología. Visitamos el stand de Diesel Lunch, que es la empresa vendedora, y en la Expo Bolívar, y hablamos con Dadamo y con Alfredo Balsueta, con el Chule, ¿sí? Y un poquito más abajo, la actuación de los atletas del fin de semana, ¿sí? A eso le va sumando toda la propuesta publicitaria. El material de videos, el canal de noticias está sobre margen superior derecho, y ahí vas a encontrar toda la información también, ¿sí? Para que tengas
2: amplia información. Esa
1: data. Sí. Para eso trabajamos en todos los frentes, como así también en las redes, para que la gente esté literalmente informada. 9 grados ahora en la proyección, 85 la humedad, el viento sudeste a 2 kilómetros hora, sí. Vamos a ver cómo pinta la mañana. Hay solcito, hay poco viento, está muy agradable. Recuerden el pago a jubilados y pensionados en la mínima. Documentos terminados en 2 en el día de hoy. Pensiones no contributivas, informe de ANSES, documentos terminados en 4 y 5, ¿sí? Y el acto del Día del Maestro, como te anunciaba recién, sí, informado por la Jefatura Distrital de Educación, se va a hacer a las 13:30 horas allí en la intersección de Alsina y Belgrano, ahí cerquita donde está la jefatura distrital. Eso va a ser 13:30 horas y trataremos de estar cubriendo. Nosotros estamos sobre el filo porque terminamos a las 13, pero saldremos para allá para cubrir. Gringuito, nada, nosotros.

0: para el productor, el comerciante, el ciudadano de a pie, para cualquiera de ellos. Nos vamos a quedar ahora precisamente con charla que teníamos ayer con Ezequiel Casartelli y Emanuel Baloira, que hablaban de lo que fue la presencia del responsable de los residuos patogénicos de la provincia de Buenos Aires. Bien. Que es Baloira, ¿sí? Y yo te despido para que vos, Pialón, y
1: gracias, Manso, Daniel.
0: Vaya, ¿te tomás algo calentito cuando llegás ahora para
1: recargar? Ni hablar.
0: Un tecito con masa, dijo un amigo mío.
1: Me tomo un tiempito ahí, Daniel. Te comento, comenzaron a cosechar el maíz en la zona.
0: ¿Ya empezaron?
1: Sí.
0: Vamos todavía.
1: Sí. No sé cómo será el rin de la calidad, pero ya empezaron. Claro. Bueno. Le va a tocar lindos días.
0: Y es que tiene que... Si no, se le van a juntar la cosecha con la siembra, porque habitualmente ahora en octubre, noviembre, se vuelve,
1: claro,
0: a sembrar. Con los fríos que hace...
1: Se demora un poco.
0: Antes, ¿sí? No sé, Miguel te lo va a saber decir, pero antes que había gente que sembraba en septiembre el maíz. Pero ahora no sé cómo estarán los ciclos.
1: Claro.
0: Si habrán cambiado los ciclos o no, si cambió, han hecho el ciclo más corto o cómo es la historia, ¿no? Pero pasaba que cuando hacía mucho frío, el maíz, todas las semillas necesitan temperatura para nacer, ¿no?
1: Claro.
0: Y se costaba que naciera, ¿sí? Cuando venían fríos en septiembre, ¿sí? Bueno, Gringuito, escuchamos entonces la gente de Campo Limpio, la gente del Ministerio de Ambiente de la Provincia de Buenos Aires y el municipio de Bolívar, con esta charla de ayer. En el post de la charla, sí, Sandra con el Gallego estuvieron para el canal de noticias entrevistando a Ezequiel Casartelli y a Emanuel
2: Baloira. Secretario de Gestión, el señor Casartelli, que nos va a contar sobre la jornada que hubo en este momento muy importante con respecto a temas de la actualidad, que estaría buenísimo que la gente también sepa y cuál fue el balance que han sacado. ¿Cómo te va? Buen día.
3: Hola, buen día. Bueno, estamos con Emiliano, que es el director provincial de residuos peligrosos especiales. Hicimos una jornada acá que venimos preparando ya hace unos meses, digamos, desde el inicio de la gestión. En principio de año lo que venimos haciendo es tratar de relanzar todo lo que tiene que ver con los centros de acopio transitorios de fitosanitario. Y serían, en otra palabra, de los bidones agroquímicos.
2: Exacto.
3: Básicamente para, entre otras cosas, pero digo como para simplificarlo por ahí, para alguien de la audiencia que no lo ubique. La intención de esto es, como en las distintas políticas que viene llevando a cabo la gestión municipal en materia ambiental, como viene desde la separación en origen, como también el reciclaje del aceite en desuso para transformarlo en biocombustible. Otra de las variantes, entre ellas, es todo lo que tiene que ver con la correcta disposición final de fitosanitarios. En último tiempo, lo que hemos venido trabajando mucho, la posibilidad de relanzarlos, ponerlos en el centro de la escena, ya que es algo que viene funcionando hace unos años, pero por ahí uno no lo termina de sociabilizar, comunicar y hacer llegar principalmente a quienes hacen uso de fitosanitarios y que cuando los van a hacer de disposición final muchas veces no se sabe. Y estamos en un momento donde es bisagra, donde empieza a haber nuevas prácticas con respecto a dónde arrojar o a dónde llevar, en este caso, los bidones o los residuos fitosanitarios. En este sentido, algo muy importante para los bolivarenses es que en todo el territorio de la provincia de Buenos Aires hay aproximadamente 32 CATS, centros de acopio transitorios, y Bolívar es uno de ellos, lo cual esto también nos beneficia de que no hay que ir a otras localidades a poder llevar estos bidones. De hecho, nosotros recibimos de otras localidades.
2: ¿Es un predio que está cerquita de la prolongación de la entrada a Villa Damante?
3: Exactamente, después de donde se encuentra la parte administrativa de lo que es la planta de tratamiento, exacto, de residuos sólidos urbanos, la planta de reciclado, como se le suele decir, pasando todo lo que es el área de compostaje, está el centro de acopio transitorio. Esto se trabaja desde el Ministerio, una política del Ministerio de Ambiente de la Provincia de Buenos Aires, que se viene consolidando día a día, que lo trabaja articuladamente una empresa que tiene esa concesión de gestión, que es Campo Limpio, y que hoy estuvo presente acá para poder contar el trabajo, lo que se hace, y poder principalmente a los estudiantes de la Escuela Agrotécnica que asistieron a esta charla, mostrar los procesos, mostrar todo lo que tiene que ver con el triple lavado, mostrar qué se hace, la importancia de por qué llevarlos a este centro de acopio. Y bueno, y básicamente

0: poder obviamente generar conciencia a través de esta charla a la comunidad.
1: Bien, gracias. Como siempre, muy clara tu explicación. Bueno, ¿qué importante o qué importancia tiene que una gestión, una decisión política, arme o decida tener en su ciudad un lugar de acopio como el que tiene Bolívar, por ejemplo?
2: Bueno, es fundamental. El centro de acopio transitorio es fundamental para recibir los envases vacíos de fitosanitario y teniendo en cuenta que esos envases, un gran porcentaje de esos envases vuelven a la producción, es decir, la economía circular, que tanto apuesta nuestra ministra de Ambiente, Daniela Vilar, impulsar y generar políticas para fomentar el tema de la economía circular. Y esto tiene que ver con eso, porque esos envases, una gran cantidad de esos envases, vuelven al sistema productivo, es decir,
1: a envasar los próximos químicos que se van a entregar.
2: Exactamente, tienen un triple lavado, luego pasan por un operador habilitado por la autoridad ambiental y luego terminan en una industria también habilitado para producir, digamos, tenerlo como materia prima para producir distintos productos. Pueden ser bidones, pueden ser caños de fibra óptica o cloacales, etcétera. Y eso tiene que ver con esto que yo decía, fomentar la economía circular.
1: Los pasos importantes que tiene que tener el productor, el que tiene el manejo, el que usa este tipo de productos, también tiene que como aprenderlos, ¿no? Ya los deben saber seguramente, y ser guiados a ese lugar de acopio y también tener sus propios recaudos personales, digo.
2: Sí, ustedes saben, a ver, el sistema es la responsabilidad extendida del productor, o sea, quienes ponen el producto en la...
1: No dejarlos tirados en el campo,
2: el mercado,
1: como se veía en algún lugar, claro.
2: La responsabilidad extendida del productor es quien pone el producto en el mercado tiene la responsabilidad del residuo. Campo Limpio asume la gestión de ese sistema y nosotros como autoridad de aplicación hacemos el control y la trazabilidad de todos los bidones. Ahora, los aplicadores y los productores son fundamentales en la cadena,
1: claro,
2: ¿no?
1: Claro.
2: Hay distintos actores con distintas responsabilidades, pero lo que tiene que ver con el productor y aplicador es fundamental porque es donde inicia esa trazabilidad del residuo. Y por eso hacemos hincapié y por eso llevamos adelante. Y acá felicitar a Valibuca puntualmente, a Ezequiel, por fomentar el armado de este tipo de reuniones, de articulación con todos los sectores, porque de alguna forma ponemos el tema en agenda pública, ¿no?
1: Bueno, puntualmente esto porque tiene que ver con la Expo, con el campo y con lo que estamos hablando. Pero hay muchos residuos también, como cuando se nos rompe una tele, se nos rompe, no sé, una computadora. De hecho, también hay residuos patológicos que tiene uno en la casa. ¿Dónde llevarlos? ¿Qué hacemos con las pilas? Muchas preguntas que no sé si las podrás responder vos, pero bueno, todo cuida el medio ambiente.
2: Sí, por supuesto. A ver, hay distintas corrientes de residuos que tienen distinto tratamiento. Los RAE son una cosa que tiene que ver con esto de aparatos eléctricos que pueden volver a reutilizarse o algunas piezas.
1: Exacto.
2: O tienen un destino final. Lo importante es que todo residuo tiene que tener un destino, sea vuelta al mercado porque se reutiliza, ¿no? Las tres R famosas, reutilizar, reciclar. Y revalorizar también. Bueno, es por donde vamos. Cada residuo, cada corriente tiene un tratamiento distinto.
1: Nos pasó a nosotros también con el resonador y cuando se tuvo que desarmar las partes del antiguo y volver a hacer el nuevo, había que cuidar esas partes. Como también ha pasado con, la gente de la cooperativa eléctrica que también nos contaban días atrás, que habían dejado de usar los transformadores y de hecho vimos acá los chicos que trabajan en la empresa Segma, que ellos tuvieron que capacitarse y hacer una limpieza para que ese aceite no se volcara a la tierra, por ejemplo.
2: Esa gestión la hicieron con nosotros, con el ministerio. De hecho, lo estaba saludando al presidente, a Jorge. La verdad que ahí yo destacar el compromiso y digamos, social también de la empresa, de la cooperativa, de descontaminarse, ¿no? Hay mucho por hacer en la provincia de Buenos Aires al respecto. Nosotros estamos trabajando con las distintas cooperativas y con las distintas empresas que tienen PCB, que es peligroso, que es un residuo que hay que tratar. Y bueno, acá destacar el compromiso de la cooperativa por haberlo hecho.
1: Muchas gracias por habernos dado estos minutos después de la charla. Ojalá que esto se pueda expandir, se pueda reiterar en algún otro momento. Y bueno, como siempre, educando para que tengamos todos una muy buena salud. Muchas gracias,
2: gracias.
1: Muy amable.
2: Sí,
3: bueno, ahí estaba entonces Emanuel Baloira y Ezequiel Casartelli. Señores, nosotros ya nos metemos segunditos más y nos metemos en la cartilla de profesionales.
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3: 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Señores, nosotros nos vamos a meter ya en la próximo espacio que nosotros denominamos, como siempre, todo lo que es la cartilla de profesionales. Así que quédate ahí, no te vayas, porque las notas vienen una tras otra como cachetadas de locura.

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4: Estamos en la cartilla de profesionales. 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
4: Proyección de la temperatura, porque todavía hasta después de las 9 no tenemos datos reales, es de 11 grados con el 82% de humedad. El viento a 2 kilómetros del sudeste y la presión atmosférica sigue en el rango de los 1.005-1.007 hectopascales. Ese dato no es preciso porque, lógicamente, que vamos a tener el reporte después de las 9, a las 9, a las 12, a las 15, a las 16 y a las 16, a las 19 y a las 21 horas. Así cada 3 horas, de acá hasta las 9 de la noche, después de las 9 de la mañana, vamos a tener el reporte, como siempre, de la Estación Aero Bolívar.
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4: Recuerda que ya pasan 3 minutos de las 9 de la mañana. 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
4: Bien, amigos, así culminamos la cartilla de profesionales en la mañana de la radio.
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0: 9 grados 1 la temperatura actual, recientemente actualizado por la estación Aero Bolívar, 76 el porcentual de humedad y la presión atmosférica 1004.8 en hectopascales, el viento en calma, la visibilidad es de 15 kilómetros y la proyección para la tarde da 21 grados, en algunas otras plataformas da un poquito más, 22 grados con el cielo parcialmente nublado. Así que una mañana maravillosa para arrancar en el día de hoy. Vamos a saludar a nuestro compañero César Casas. César, buen día.
1: Buen día.
0: ¿Cómo andas vos?
1: ¿Todo tranquilo? Todo tranquilo.
0: Me alegro mucho. Vamos a desmenuzar la hojita del día.
1: Jueves 10 de septiembre del 2026, Día Internacional de la Prevención del Suicidio, Día del Terapista Ocupacional aquí en la República Argentina, Día del Auxiliar de Educación, Día Mundial del Arepa, Día Mundial de los Primeros Auxilios. Se cumplen 15 años de la declaración de ciudadano ilustre al doctor Santiago Gandola con la imposición de su nombre a la rambla de Avenida Calfucura 80. La frase de la radio dice: la felicidad no es un destino, es la actitud con la que se viaja por la vida. El santoral del día es San Nemesiano, San Auberto, San Nicolás de Tolento y también Santa Metrodora. Auspiciado por el Colegio de Farmacéuticos de Bolívar, la farmacia de turno es Iglesias. Está ubicada en Avenida Venezuela 546, con teléfono 42-6205, de 8 a 8 de la mañana del día siguiente. El horario comercial de las farmacias, de lunes a viernes, de 8:30 a 12:30, de 16 a 20 horas. 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
0: Muy bien, amigos, ahí tenés más o menos el panorama de lo que se viene en el día de hoy. Ya te estuve hablando del tiempo un rato largo y ahora lo que vamos a hacer es, te vamos a hablar de quienes están celebrando su cumpleaños en el día de hoy.
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1: Muy bien. Vamos con los cumpleaños entonces. Cumple Diego Toledo, Gianfranco Bustamante, Daniel Casas, María Victoria Huar, Candela Castillo González, Delfina Pini, Florencia Garay, Mirko Espósito y Matías Pacheco. También lo festejan Verónica Celarrayán, Benjamín Peralta, Gianna Flores, Karina Mancilla, Lara Salvatierra, Sheila Benito, Tamara Ramos, Marisol Colchar. Más cumpleañeros: Samantha Felani, Cristian Cisneros, Tomás Calvete, Benjamín Godoy y Jeremías Islas. Están cumpliendo años en el día de hoy.
0: Bueno, yo no puedo leer de la red mía porque se me apagó el teléfono.
1: Bueno.
0: Me olvidé de cargarlo, sinceramente. Así que ahí estoy recuperando carga porque lo tengo que llamar a Alfredito en minutos nada más. Señores, nosotros seguimos.
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0: Buen día.
1: ¿Cómo le va? ¿Cómo anda?
0: Daniela, no sé quién está ahí.
1: Bueno.
0: Te cuento, el paquetito que perdí, que está ahí en Chacochá, como le dicen.
1: Chacotillón, sí.
0: Es de mi nieta, lo perdió. Y debe ir hoy, porque ayer estaba cerrado el kiosco.
1: Claro, no estaba en Bolívar, Gabriel.
0: El local.
1: Sí.
0: Y si no va hoy, sí, le dice a mi hijo que pase y lo retire.
1: Dale.
0: Lo perdió.
1: Igual.
0: Yo no sabía nada.
1: Igual, bueno.
0: Muchísimas gracias, soy Julia.
1: Dale.
0: Julia. Ya si no va hoy, irá mañana a buscar.
1: Bueno, no hay problema. Ahora Dani le va a pasar a Gabriel el número tuyo, así se ponen en contacto, ¿sí? Al dueño de Chascotillón. Bueno, de a poquito, ser útiles es fundamental para nosotros en la radio, es algo que por lo menos nos hace sentir que cumplimos una misión, ¿no?
2: Claro, exactamente.
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0: Vamos a hacer la charla que hacemos habitualmente con Alfredo Alzueta sobre lo que viene para la rural en el día de hoy. Alfredito, buen día, ¿cómo andás? Sí, ya lo sé, Dani. Para Alfredito, que estoy tratando de acomodar el altavoz, que no, esto dejó de funcionar ya. Pequeños inconvenientes técnicos, ahí lo tenemos en línea, Alfredo, a ver si podemos activar el altavoz. Ahora sí, ¿me escuchás? Sí, pero no logro hacerlo andar. Reinicio la llamada, Alfredito. Bancame que reinicio la llamada, ¿sí? Bueno, ahí estamos entonces con el telefonito, que le vamos a hacer un toquecito para que ande. Y ya vamos a estar en línea con Alfredo. Estos teléfonos andan así, si no le hace un toquecito, una llamada de atención, no caminan, ¿sí? A ver si... No va a querer arrancar. Va a tener que traerme el teléfono de la radio, Dani, porque este no... dejó de funcionar. Bueno, seguimos, Cecita, ¿de qué manera?
1: Muy bien. 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
0: Ahora sí, creo que anda el teléfono. Todo esto es porque uno paga un teléfono fijo y la empresa no te lo...
1: No da respuesta.
0: No anda. Entonces vos entrás después, renegás por terceros, ¿eh? Renegás por obra y arte de terceros, ¿no? Bueno, vamos a hablar con Alfredo sobre el ciclo de charlas. Sabemos que hoy hay actividad también en la rural. Alfredo, buen día, ¿cómo andás?
5: Hola Daniel, buenos días, ¿qué tal? ¿Cómo estás? Un gustazo, como siempre, a vos y a toda la audiencia.
0: Qué mañana hermosa, ¿no? Qué mañana hermosa.
5: Mirá, tengo tres temas rápidos para comentarte. Uno que va a estar relacionado con la siembra de maíz, que te oí hablar. Te puedo pasar un pequeño chivo.
0: Ah, dale, sí.
5: Después. Con respecto al ciclo de charlas, la verdad que ayer completamos las 400 personas que vienen pasando por la sala Santiago Galás en estos primeros tres días. Realmente charlas, como digo todos los días, con un alto contenido técnico, un gran profesionalismo, tanto de gente local, disertantes locales, como disertantes de afuera. Hay dos temas que me encantaron. Uno es propio tuyo, rosqueando. Vamos a rosquear.
0: Esa es la idea.
5: vivimos rosqueando. Y la verdad que si hay algo que me empieza a entrar una pequeña angustia, es que me quedan tres días de charla, ya me gasté tres, así que bueno, vamos a seguir rosqueando. Algo que quiero usar, una palabra que surge después del ciclo de cada charla. Estas charlas son para desaprender. Significa que todo el contenido que uno conoce, sabe, tiene, de la historia de cada uno, hoy tenemos tantas nuevas novedades que hacen que desaprendamos lo que sabemos para volver a encarar con nuevas metodologías de conocimiento, de trabajo, de cultura y demás. Ayer tuvimos la gente relacionada, la gente de la consultora Seiredo, una cátedra de cómo relacionarlo con nuestra gente. Bueno, ni hablar el RCP que hizo COPEMED con 100 personas, y bueno, y la jornada, el cierre de la jornada del INTA con un alto contenido bien técnico, como lo hizo los chicos Carolina, Gonzalo y después un referente de Gentos. Hoy es otro gran día. Vamos a iniciar a las 16 horas una charla auspiciada por la Asociación de Angus, que nos vamos a referir a todos los que es DEPS y genómica. Son dos terminologías que apuntan mucho a lo que es genética ganadera. Ya están todos los cabañeros, están todos los compradores de genética, todos los apreciadores de genética, así que vamos a tener esta disertación de la mano del veterinario Agustín Curuchet, que lo auspicia a la Asociación de Angus. Después, a las 18 horas, una charla muy interesante auspiciada por la empresa Tecnal, empresa local y nacional, que siempre nos nutre de muy buena tecnología, de muy buenos productos, al igual que el resto de las compañías que tenemos acá en Bolívar. Y vamos a hablar de lo que es la inteligencia artificial aplicada a la ganadería. Vamos a ver cómo digitalizar los sistemas productivos. Nosotros estamos hablando de pasto, estamos hablando de genética, estamos hablando de recursos humanos, de manejo, pero bueno, hay un proceso que es muy importante para poder, Daniel, llevar a cabo esto profesionalmente, que es la digitalización de todos los procesos. Así que, bueno, lo tenemos a Raimundo Peñafor, un gran referente también en lo que es el mercado de esta tecnología, auspiciada por la empresa Tecnal. Esta charla va del mercado de esta tecnología, auspiciada por la empresa Tecnal. Esta charla va desde las 18 a las 20 horas. Para todas aquellas personas, principalmente jóvenes y no jóvenes, que están entrando al mundo de la tecnología o de la ganadería en manos de la tecnología, este es el gran momento para un fuerte intercambio. Y por último, la gran pregunta del millón que venimos escuchando en el mundo: ¿llega el Super Niño? La gran pregunta. Esa es la charla con nuestro querido Leo de Beneditis. Es una charla, obviamente, como las otras dos, muy importante, donde acá mucha gente, en función de lo que nos deje Leo, esto, lo bueno que tiene, que hoy la meteorología es un análisis probabilístico, pero creo que cuanto más cerca estamos, por ejemplo, iniciando la siembra de maíz y de la gruesa, la probabilidad de error es menor. Entonces, todo lo que nos diga hoy Leo, creo que tiene un alto contenido de acierto y de probabilidad que ocurra. Así que es una charla muy, muy importante, porque se definen las estrategias, tanto agrícolas como ganaderas, como de todo tipo, de acá a los próximos meses, que tan aterrorizados estamos con el tema del Niño fuerte, ¿no?
0: Claro. Creo que hoy entonces vas a tener las 116 butacas calentitas.
5: Sí, la verdad,

Sí, pero ojo, las tres charlas son para es decir, la realidad es que, y de hecho mucha gente se instala a las 4 de la tarde, a las 16 horas y se va a las 10, a las 22, o sea, es algo que realmente nos conmueve y nos apasiona y nos divierte y

0: No sé quién fue que dijo en el programa, estamos arrancando la siembra de maíz. Sí, nos estamos adelantando 15 días, a pesar de que las temperaturas del suelo y las temperaturas todavía no son las óptimas. Sí. Pero bueno, es como que lo que yo siempre digo, estamos este año subiendo al RIN con algo de miedo, ¿viste? A la pelea de la gruesa con algo de miedo. Entonces, adelantarnos a la fecha de siembra, escaparle a las lluvias, en aquellos lotes, en aquellos ambientes que tenemos poca probabilidad de encharcamiento, estamos usando tecnología para que el maíz no se hiele, y bueno, se están adelantando 15 días la fecha de siembra.
1: Y yo recuerdo en la época que estaba en el tema que se buscaba que la floración quedara para... que no quedara para enero la floración, que es el mes más duro que tenemos en materia de agua, ¿no? O sí. Antes o después se buscaba, o ciclo corto o ciclo largo, no sé si sigue la misma tendencia ahora.
0: Hoy la tendencia es la misma, si querés ejemplificarlo de una manera más casera y más amigable, los choclos los comemos para Navidad.
1: Claro.
0: Entre Navidad y fin de año tenemos la gran chocleada. Claro. Ahora, bueno, nos vamos a adelantar 10, 15 días. Sí, obviamente hay un cambio climático. Ayer lo vimos con los chicos de INTA. Hay un cambio climático que se viene dando en los últimos 5 años. Y obviamente recién ahora estamos empezando a obtener una determinada cantidad de información, de experiencia, de años, como para empezar a toquetear un poco los protocolos de siembra. Y eso es por eso que, bueno, che, nos adelantamos un poco dado lo que se viene viendo los últimos 5 años. Hay un cambio climático, hay cambios en los regímenes de lluvia, en los meses que llueve. Antes era así. Ahora nos estamos animando a corregir un poco los protocolos de siembra.
1: Buenísimo, Alfredito. Un abrazo grande.
0: Gracias como siempre, Daniel. No, gracias por esta difusión.
1: Por nada.
0: Y vayan al ciclo de charlas. Instálense que van a desaprender para llevarse nuevas cosas. Un abrazo.
1: Transferencia de conocimiento, como lo definiste el primer día, sí.
0: Y seguimos rosqueando, Seguimos rosqueando.
1: Dale, viejo, un abrazo grande. Hasta luego. Alfredo Alzueta, entonces, con el ciclo de charlas que está en la rural, ya comenzando. Anduvo el teléfono,
2: Tantos golpes que le diste.
1: Se resistió, mirá. No, pero es que esto, si no lo acomodás así, no le das un sacatraca, no. Impresionante. Sí. Impresionante. Separamos y ya venimos con más Radio Show.

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3: No se recupera el tiempo que pasa. No se, vos sabés que es cierto, no se recupera ese el tiempo que uno deja pasar.
4: No, obviamente.
3: Así que cuando pasa el tren, enganchate, no te quedes afuera porque no te conviene. Bueno, estuvimos visitando el stand de una firma que está allí en la rural, Roal Agro. Allí están Rodrigo y Álvaro Estrebú. Ellos están comercializando a través de Bitcom Agro los drones para siembra, para fumigación, los accesorios. Y charló Álvaro con Sandra de esta manera. Está el video también que se hizo para el canal de noticias y ahí lo tenemos.
5: Seguimos recorriendo los stands exteriores de la sociedad rural. Álvaro Estrebú, que junto con Rodrigo en este momento no se encuentra, tienen una empresa que queríamos que también ustedes sepan de qué se trata. Bueno, Álvaro, contanos desde cuándo comenzaron con este proyecto y de qué se trata.
6: Bueno,
4: Nosotros como Roal Agro arrancamos el año
3: pasado. Ese es el clásico día que vos querés irte ni bien llegás, ¿viste? Pero bueno, ¿qué va a hacer?
4: Este año, junto con Bitcoin, empezamos a comercializar la línea DJI Agras de todo lo que son drones pulverizadores y para sembrar.
5: Bien, DJI, me trabé, ¿es la marca o el sistema?
4: DJI es la marca.
5: Es la marca, bien.
4: Es la marca de los drones.
5: Perfecto. ¿Qué hace este dron que ahí está mostrando la cámara? ¿Para qué sirve? Y si alguien te lo quiere alquilar o también te lo pueden comprar.
4: Este dron está con la configuración de pulverización ahora en el momento. Sirve tanto, como decía recién, sirve tanto para pulverizar como para sembrar. Se le cambia el tacho, que está allá dentro del carro.
5: Bien.
4: Y ahí podríamos sembrar. Nosotros estamos tanto con el servicio o la venta. Así que cualquiera de las dos opciones es válida.
5: Ya en Bolívar son representantes para venderlos, ¿sí?
4: Somos representantes.
5: Bien, ahí, Galle, me gustaría que tomaras también allá en el contenedor que está a tu izquierda. Ahí vas a ver también todo lo que es el equipamiento para adjuntarle según la actividad que tengan que hacer, ¿verdad?
4: Exactamente. Ahí en el carro tenemos exhibido todo lo que es los tachos de sólidos y bueno, ahí también los mixer que también comercializamos junto con Bitcom para completar el equipo.
5: Bien, seguramente esto va a ser para ustedes una gran pantalla, una gran ventana haberse mostrado acá en la Expo, porque son jóvenes, porque bueno, tienen este proyecto en común y en familia, así que bueno, me gustaría que dejes tu contacto, porque una vez que pase la Expo, alguien va a ver la nota y va a querer saber dónde los contrata, dónde los pueden alquilar, o como decía también, ya se pueden vender, porque ellos antes los contrataban para hacer el trabajo, pero ahora también te puedes comprar el dron.
4: Exactamente. Nosotros estamos en Instagram como @alagro. Los números de teléfono, si querés, después te los compartimos. Perfecto. Por privado. Y próximamente vamos a estar abriendo un local sobre ruta 226, kilómetro 400, donde ahí, bueno, vamos a tener drones exhibidos y vamos a estar esperándolos para cualquier duda o consulta o para mismo prestar el servicio.
5: Álvaro, muchas gracias por recibirnos.
4: Muchas gracias a ustedes por venir.
3: Roal Agro, Bitcom Agro, ahí tenés el video que podés ver todos los detalles, ¿eh? Chacita, nos faltan los juegos de azar, ¿no?
6: Sí, nos faltan los juegos de azar. 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
3: Te lo tiro. Vamos a ver qué pasó con los Juegos de Azar ayer. Nos vamos a meter en la Lotería de la Ciudad 2170 en la previa. 2.598 en la primera, 6.139 en la matutina, en la vespertina 0.234 y el vinito 4.645 en la nocturna.
6: Muy bien, en Provincia de Buenos Aires, previa 7.643, en la primera 2.733, matutina 2.602, vespertina 9.312 y nocturna 6.559. En Santa Fe, previa 5.168, en la primera 5.689, en la matutina 9.351, vespertina 6.647 y nocturna 0.220. En Córdoba, previa 2.294, en la primera 4.174, en la matutina 6.363, vespertina 6.348 y nocturna 5.103. Entre Ríos, previa 4.912, en la primera 1.413, matutina 3.651, vespertina 3.415 y nocturna 1.038. En Montevideo, vespertina 6.860 y en la nocturna 4.719. En el día de ayer acertamos 12 el soldado y 43 el balcón. Para hoy tenemos 27 el peine, 44 la cárcel, 82 la pelea, 583 el mal tiempo y a las cuatro cifras 7.269 los vicios. En tanto, Provincia de Buenos Aires nos indica 92 el médico, 254 la vaca y 5.270 muerto sueño.
3: Pasen y jueguen.
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3: Vamos a presentar al señor formalmente, porque hoy estuvo vendiendo un ratito con César hasta que yo pude hacer andar el teléfono. Ahora se va a anunciar las notas que tiene.
9: Bien, buen día, ¿cómo les va? ¿Cómo
6: andan,
9: Daniel y César? ¿Todo bien?
6: Muy bien.
9: Bueno, acá estamos. Antes de las notas les voy a anunciar los próximos tres partidos para el Club Ciudad de Bolívar. Este sábado 12 de septiembre a las 4 de la tarde va a recibir a Central Norte en el Estadio Eva Perón. El municipio te regala 100 entradas y vos tenés que pasar mañana viernes de 16 a 19 horas por el stand de La Rural para llevarte tu entradita y acompañar al Celeste el sábado a las 4 de la tarde. Es la fecha número 29 del campeonato. En la 30 va a visitar a Ferro el próximo sábado 19 a las 15 horas y en la fecha número 31 va a recibir a Chaco Forever el sábado 26 de septiembre aquí a las 4 de la tarde. Son los próximos compromisos que tiene el Club Ciudad de Bolívar. Hoy en la mañana vamos a escuchar a Nico Alfonso de la 14, porque este fin de semana la 14 va a recibir a Vallimanca. Ibarra Agrario, Guleria Marsilio, Veterano Arboledas, queda libre el equipo de la 8 este fin de semana, y Nico está eufórico porque dice que la 14 si gana se va a consagrar campeón de esta segunda rueda, que ya ganaron la primera y van rumbo a las copas los chicos.
3: Me dijeron que te llevaste una bolsita de ahí.
9: Me llevé una bolsita, es verdad. Gracias Nico y gracias Brian.
3: Me entero yo, una cosa de loco.
9: Sin moverte.
3: Una bolsita grande era, no era una bolsita chiquita, una bolsita grande. Mirá.
9: ¿Lo digo?
3: No sé, eso está en vos. No
9: muchas
3: sé.
9: Gracias chicos, tres choricitos secos me llevé, ¿eh?
6: Mirá que bien.
9: Muchas gracias.
3: ¿Y ya fenecieron?
9: Pero sin pedir nada. Sin
3: ¿Fenecieron?
9: Pedir.
3: Sí.
9: Sí, ya fenecieron. Después te cuento por qué.
3: Dale.
9: Bueno, y por el otro lado, seguimos hablando con los chicos del running Flor Reguero, 21 kilómetros del maratón de Sierras Vallas. Daniel, que dio mucho que hablar con los atletas de Bolívar. Todavía nos falta seguir hablando con muchos, pero bueno, hoy tenemos ese material deportivo en esta mañana de Radio Show y ya tengo todo el cronograma de lo que viene para la Liga Deportiva de Bolívar. Entre sábado y domingo se van a jugar los partidos este fin de semana.
3: Bueno, si vos lo decís, así será, no sé. Si no, habrá que ver.
9: Si no, llama Becker.
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3: Recordá que en el stand 22B, porque en el 22A está. Hay dos 22. Está Gaby en. se juntaron 44, son 22. Faltaría yo para hacer el 66.
6: Claro.
3: 22A está Gaby y también está. En el 22B está Marcelito, ¿eh? Bueno, en la bandera Pet Shop Boutique, sí, las mascotas no solamente se alimentan, sino también descansan, se visten con indumentaria. Camisetas. A pesar de haber comido un kilo de chorizo, está así, el perrito ladra bien.
9: Sí, ladra bien, ¿viste?
6: Mirá que
9: hizo bien, ¿eh?
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6: Claro.
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3: Muy bien, señores, si vas de noche también te atiende.
9: No, de noche no.
3: Ay, sí, Fernando Díaz, claro. 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
3: Estaba hablando hace poquito, cumplió 7 años Fer, creo que fue el domingo pasado, si no mal no recuerdo. En Lo de Fer, recuerden que si vas a armar la picadita hoy para ver, tenés Independiente del Valle y Flamengo, y por la Libertadores, y por la Sudamericana, Cienciano y el City Torque de Uruguay. Esos son los dos partidos que vas a poder ver en el día de hoy. Ayer Estudiantes y Corinthians 1-1, ¿no?
9: 1-1,
3: Estudiantes y Corinthians, por la Copa de Libertadores, Conmebol Libertadores, ¿sí? 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
15: Hola, buenos días, chicos, ¿cómo están? 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Muchas gracias.
3: Buenísimo. Gracias. Igual para ustedes y buena jornada.

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1: Muy bien.
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0: Amigos, venimos en la mañana de la radio, mañana viernes, yo no sé si estoy, pero si no estoy, arranquen igual.
1: Bueno.
0: Cuando vean que no llegué, arranquen. Recuerden que está la gente del Manantial mañana, están Samantha, Magdalena y todo el equipo.
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0: Y la comparación.
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1: Bueno, bien, bueno.
0: Me quedó el bache.
1: Otra invitación. Sí,
0: venimos
1: también
0: de bache en bache. Hoy, en cualquier momento vamos a tener una retro pala acá en la puerta para tapar todos los baches que tenemos. No sé lo que me decía Sandra, no me alcancé a escuchar.
10: Hola, sí, ¿qué tal? Sí. Buen día.
0: ¿Cómo andás?
10: ¿Todo bien?
1: Buen día.
10: Bien, bien,
1: bien.
10: Me alegro tanto.
2: Hola, Sandra, buen día.
10: Acá estamos con el Galle.
11: Hola, buenos días.
10: Nicolás,
1: buen día.
10: Con Lunita ya estuvimos haciendo un par de notas. No, te indicaba que el video que te pasó el Galleguito no es para ahora, porque es para un evento el 26 de septiembre.
0: Dale, sí, sí, vos me pusiste abajo, no lo pases.
10: Claro, pero pensé que no lo habías leído, tan complicado. Bueno, era para decirles nada, buenos días, en este jueves 10, qué hermoso día. Aprovechen el día de la rural, recuerden que es gratis porque daba un poquito de inestabilidad para mañana, viernes y el sábado.
1: Claro.
10: De todas maneras, ya nada que ver lo que voy a decir, 10 de la mañana... Yo ahí les anunciaba a ustedes el toque de sirena,
0: sí,
10: que creo que vos lo explicaste.
0: Sí, les dije a la mañana, ¿sabes?
10: Que por si para que las personas no se preocupen, que haya pasado algo, no pasó nada. Era eso. Era un
1: reclamo.
10: Un toque, claro, sí, un toque que se hace a nivel de nacional.
1: Sí, sí.
10: El reclamo, donde dice bomberos voluntarios a las 10 de la mañana, están haciendo el toque de sirena a pedido del Consejo Nacional de Bomberos en reclamos económicos y normativos,
0: sí.
10: Y la manera que tienen ellos, como todos los cuarteleros o todos los cuarteles, es hacer sonar el
0: claro,
1: la sirena.
0: Sí, en todo el país, sí. Entonces, llegó a los medios nacionales también, y decían que le dicen boxeador mañero al gobierno.
10: ¿Por qué?
0: No da el peso.
1: Está bien.
10: Bueno, con respecto a la rural, estamos yendo con los chicos porque está haciéndose la jura de las aves. Así que ahí nos espera Jorgito Asparren, estamos llegando. Si querés, cuando llegamos, te mandamos el audio o hacemos el móvil, como quieras vos.
0: Como quieras, no tengo, estoy abierto por todos los frentes. Tengo para hacer una salida también sobre el derrame de cereal que hubo en la ruta, pero recién ahora están dando el teléfono.
10: ¿El así fijo? Que...
0: No, el fijo no anda, no.
10: No, porque
0: lo único
10: no
0: que anda el fijo es la boleta, le anda bien. Te la mandan y la tiene que pagar. Ahora arreglarlo.
10: Sí, sí, sí, te llega siempre.
0: Estamos a la deriva los consumidores en la Argentina hoy.
10: Encima, los desgraciados te siguen cobrando como si te dieran
0: como
10: el servicio.
0: Sí, sí, como si anduviera.
10: Y cuando querés hacer el reclamo, por poco no tenés que sacar una declaración jurada para poder entrar a la aplicación.
0: Ah, sí, sí, sí.
10: Te recibe un bot. ¿Qué es un bot? Claro,
0: es como, son trampas hechas, esto es típico de este tipo de gobierno, no son trampas hechas para que el consumidor se canse.
1: Claro.
0: Lo mismo pasa con el token de las obras sociales y y ahora creo que también en PAMI te piden el token.
1: Sí.
10: O sea, que tuvo que pasar el token de cada una de los
0: El abuelito se cansa
10: más.
0: Y dice, va, voy y lo compro.
10: Claro.
0: Entonces, así, es así. Pero bueno, 7 de cada 10 bolivarenses eligió eso, así que ajo y agua.
10: Bueno, ajo y agua. ¿Dejo si estaciono mientras vos llorás?
0: No, yo no voy a llorar, no, ni a gancho voy a llorar. lloro por cosas más importantes, no por esas. Esto es pasajero. En algún momento se va a ir. 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
10: están acá
0: chicos.
10: En la rural.
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0: Ahí estábamos entonces. 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
0: En la recorrida por la muestra ruralista, ayer llegamos al stand de Eduardo del Castillo, allí estuvimos charlando con la familia completa, y estuvimos mirando los vehículos, las camionetitas que hay, las camionetas grandes, las medianas, los vehículos, y Eduardo nos contó que hay financiaciones a tasa cero. Esto es importantísimo.
1: Ah, es importante.
0: Porque vos vas a saber lo que vas a pagar de acá. La compras a 18 meses y sabés que en 18 meses no te va a mover el precio.
1: No se mueve el precio.
0: Bueno, escúchalo.
14: Bueno, Eduardo, buenas tardes. Una tarde linda, agradable en cuanto a temperatura para poder mostrarle a la gente parte de los vehículos que ha traído hoy, ¿no?
15: Sí, la verdad que, bueno, el clima nos viene acompañando, si bien fresco, pero bueno, la gente sale, recorre y bueno, y acá estamos en la Expo. Este año nuevamente, ya hace 15 años que venimos con la trayectoria viniendo todos los años, representando a toda la línea lo que es Chevrolet. Así que bueno, acá estamos presentes.
14: Bien, siempre con Chevrolet Cheven.
15: Sí, en realidad.
14: ¿Y alguna otra consignación también, ¿no?
15: En realidad nosotros representamos la zona nuestra que es de Chevrolet en Bolívar, el concesionario Cheven con casa central en Saladillo. Venía un concesionario, nosotros teníamos una trayectoria de 9 años con Delía. Delía entrega la representación y la agarra el concesionario Cheven. Y bueno, nosotros ya hace 6 años que estamos trabajando con ellos, representando a la Bolívar y a la zona que les pertenece a ellos.
14: ¿Cómo está el mercado hoy? ¿Qué tipo de consultas tiene la gente? ¿El vehículo, la camioneta que la tenemos acá a la espalda nuestra, que es también un caballito batalla, ¿no?, de Chevrolet?
15: Sí, realmente hoy, bueno, el parque automotor de Chevrolet es muy amplio, tiene varios segmentos, o sea, una camioneta la tradicional S10, después la camioneta intermedio Montana. 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Claro. Que realmente eso ha ayudado mucho para nosotros, el parque automotor.
14: Te permite proyectar, Eduardo, es decir, vos sabés lo que vas a pagar.
15: Exacto, esto no es un plan de ahorro, esto es una financiación de JPAT, de General Motors. El cliente pacta el importe que va a financiar, uno le saca la cuota es fija y en peso. 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
14: Bien.
15: Pero bueno, eso está dando muy buen resultado, estamos trabajando bien y la gente está confirmando muchas operaciones con ese formato.
14: ¿Qué diferencia hay entre las consultas sobre camioneta, pick-up, auto, mediano, chico? ¿Está nivelado?
15: Está nivelado, sí, hay público para todo, sinceramente. Bien. O sea, la camioneta mediana, la tradicional Montana, es una camioneta que está andando muy bien. La S10, la gente ya la conoce, es una de las camionetas más blandas del mercado para andar. Y bueno, como todos, hay todas las marcas son buenas, pero bueno, realmente en este caso nosotros representamos a Chevrolet y tenemos la camiseta de Chevrolet y claro. Hacemos fuerza por eso.
14: Sí, pero igual se ven muchas en la calle, en la actividad agropecuaria, se ven muchas.
15: Sí, sí, sí, es una camioneta que viene con una trayectoria en lo que es la mecánica, de muy buen andar como volanda la camioneta, después una motorización de 207 caballos, full completa. Y un sistema que la única marca que lo tiene es OnStar, que es la Chevrolet, que es un servicio satelital, que es como si fuera que tendría un teléfono, en caso de emergencia se puede usar, y es la única meta que también tiene internet. O sea, por ahora es la única que lo va trayendo, la S10.
14: Es muy buena esa novedad.
15: Sí, sí, sí, realmente es muy buena.
14: Edu, ¿recordás el número del stand?
15: No,
14: pero ese es como si fuera paralelo al otro patio, que decimos nosotros que... dentro de los galpones donde está Salinas Grandes, ahí cerquita.
15: Y bien sale Salinas Grandes, ahí nos lleva por delante.
14: Se encuentra con los vehículos de Eduardo. ¿Están a la tarde o a la mañana también?
15: No, estamos todo el día. O sea, también, bueno, estamos en nuestro salón, también tenemos vehículos allá, que hay vehículos para entregar, que ya están vendidos. Pero estamos todo el día, así que bueno, contento, muy conforme, porque la gente no ha respondido bien, se han hecho operaciones, bueno, tenemos un par para cerrar, así que bueno, contento.
14: También la Expo tiene ese aura, ¿no?, de consulta, es decir, a lo mejor el negocio viene un mes mes después o 15 días después.
15: Realmente es así, uno siembra en la rural y después cosecha durante todo el año.
14: Es verdad.
15: Sin mentirte, tengo una camioneta que el cliente la vendía en Tandil hace 15 días y el cliente había estado sentado en la rural el año pasado acá. Así que es medio como sembrar ahora para poder cosechar durante todo el año. Así que bueno, contento, conforme.
14: Gracias, Eduardo.
15: No,
14: Eduardo del Castillo, aquí en la Expo Bolívar 2020.
0: Ahí estábamos entonces con Eduardo del Castillo y Cheven y Chevrolet, con esos vehículos que vos podés ver. Eso de tasa cero es interesante.
1: Es importante, es interesante, sí, sí.
0: Chiquilios, tengo que pedir el mercado, así que me voy a ocupar de eso.
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0: Bueno, señoras, señores, aquí estamos en la mañana de la radio. Bueno, ya estuvimos anticipando los títulos del portal, ya hemos avanzado bastante en diferentes cuestiones. Les quiero decir que en minutos vamos a estar otra vez desde allí, desde La Rural, está el móvil completo allí hoy en La Rural para tener toda la info. Y ahora, ¿sabes lo que voy a hacer?
1: A ver.
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0: Vamos a hablar con Mauricio Puente sobre lo que ha pasado en el mercado de agrocañuelas. Mauri, buen día, ¿cómo andás? ¿Todo bien?
20: Buen día, Daniel. Bien, todo normal, todo bien, ya jueves en el día de hoy, así que nada, en plena exposición rural están llegando los toros y vaquillonas, Aberdeen Angus y Ross Shorthorn, así que nada, también metido con eso y bueno, todo bien.
0: Buenísimo, bueno, ya metidos en la expo, sí, es verdad, que el sábado, ¿no?, es la actividad que tienen ustedes.
20: Exactamente, mañana, hoy ingresan los bovinos, mañana va a estar la jura a la mañana del puro controlado Aberdeen Angus, no hay mucha cantidad, pero bueno, hay que estar, y a la tarde del puro de Pedrigue, individual en pista, lo que respecta a Aberdeen Angus y Shorthorn, entran los bovinos, y el día sábado, a partir de las 13 horas, 14 horas, ahí aproximadamente, todavía no se ha definido, va a ser la venta de los reproductores bovinos, y a las 16 o 17 horas, la venta de los bovinos. Así que sí, son dos días bastante agitados, entre mañana y pasado, pero bueno, hay que tratar de estar y hacer lo mejor posible, ¿verdad?
0: Claro, es así, de defender la marca, ¿no?
20: Defender la marca. Exactamente, es así.
0: Bueno, ¿y en Cañuelas qué pasó?
20: Jueves 10 de septiembre del año 2026 no hubo entrada en el mercado, la entrada fue de cero vacunos. Les puedo decir el promedio de novillo arrendamiento de la semana anterior, cerró en 4.169 pesos con 70 centavos. Mañana nos volveremos a encontrar, si Dios quiere, viernes, veremos qué entrada podrá haber. No va a ser muy abultada, entre 5.000, 6.000 cabezas, no creo que llegue a las 7.000 cabezas, pero ahí va a andar, con un mercado que venimos esta semana muy selectivo, por ahí firme para la vaca, pero bueno, no va a haber grandes cambios mañana tampoco, así que yo creo que en todo el mes de septiembre vamos a estar igual. Puede que haya alguna monedita más por calidad, por plazo, pero no mueve la calle, y al no mover la calle la demanda actúa con serenidad y selectividad en el mercado. Así que bueno, si Dios quiere ya nos volveremos a encontrar mañana viernes.
0: Dale, viejo, un abrazo grande. Buena mañana, saludos
20: hasta
0: a todos.
20: Hasta mañana, gracias igualmente. Gracias, un abrazo ahí.
0: Abrazo chau, grande. Chau. La palabra de Mauricio Puente desde Casa Maineri con lo que habitualmente hacemos, que es el mercado de agrocañuelas y la actualidad.
19: 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Esta mañana es tuya.
0: Esta mañana es tuya, Juan.
10: Es nuestra, Juan. Tuya, es claro. Tuya, Juan. Mientras me dure la batería, estamos acá en el galpón de las aves, que después de 3 años pudieron regresar con todos los cuidados correspondientes. Estamos con Jorge Asparren, que tiene unos 50 años, ponele, que Néstor, un vuelto. ¿Cómo estás, Jorge?
21: Hola, buen día, Daniel, buena audiencia.
0: ¿Cómo andamos?
21: Todo al pelo. Bueno,
0: mirá acá, cómo están ahí de fondo.
10: Tuvimos que salir del galpón porque la nota que te mandó el gallego, que ya está hecha, tiene un sonido ambiente. Pero quería nada, muy cortito, por si vos le querías preguntar algo en específico, Dani, a Jorge, que se me haya olvidado a mí en la nota. Bueno, va a estar acá, desde ahora ya están todas las aves dentro de la expo, Jorge.
21: Sí, faltan algunas todavía. Mañana a las 18 horas terminamos la jura de admisión. Así que bueno, ahí estaría la totalidad de las aves.
10: Bien, hay 3 pigmeos, dijimos sedoso de Japón, se llaman así, que fueron donados por la asociación de ustedes que vos representás para el Centro de Día Alegría. Lo que se use, o sea, lo que salga del fruto de la venta es donado para el Centro de Día.
21: Totalmente todo, sí, el 100%.
10: ¿Más o menos cuántos, qué valores tiene eso?
21: Y la base mínima son 70.000 pesos. Bien. Esperemos hacer algo más.
10: Bien. Hablamos hoy en la nota de los jurados que vienen de otra localidad. ¿Y quiénes rematan? ¿Quiénes son los que rematan por lo general? ¿Como una casa, como con los animales?
21: Bueno, los jurados son de de Ayacucho, Luis Garci y Pablo Guaita. Y el martillero oficial nuestro acá es Fernando Villanueva.
3: Fernando, perfecto.
21: Ya hace 17 años, 17 bien. Exposiciones. Que
3: ¿y ese remate cuándo se va a hacer?
21: El domingo a partir de las 11:30 con los pimeos. Y continuamos con el desfile y continuamos con los animales estándar, digamos, los grandes, bien. Los gallos y eso.
3: ¿Cuántos animales hay hoy acá en jaula, hablando de los casales, de los conejos?
21: 212.
3: Ah, no te lo tenés contado. ¿Y vos te acordás de todo cuando vas caminando, si nos falta algo, no lo tenés en memoria?
21: Son muchos años de experiencia.
3: Claro. O sea, siempre es como una pasión para vos, ¿no?
21: Totalmente, totalmente. Muchas veces hasta dejar a la familia en algún lugarcito afuera por las aves.
3: Sí, ¿y sí, de dónde verdad. Salió esa pasión? ¿De dónde
21: no la...? No sé. Yo de que tengo uso y razón, mi papá, gente de caballo, recero. No tengo de dónde salió. No sé si irá a seguir alguno, de mis hijos, bueno, no sé.
3: Ojalá. Igual tenés gente nueva que se agregó a la agrupación, me contaba.
21: Sí, tengo, sí, lo tengo a Ramiro García, a Dante Cabrero Lampilleta, al hijo Iván, a Lucas Froles, a Ramiro Galván, a Ariel Marilú.
0: Tenés una inferiores espectacular.
21: Sí, tenemos varios.
3: Y se llama así la agrupación, Agrupación Avícola.
21: Agrupación Avicultores y Cunicultores de Bolívar.
3: Bien, bien, bien. Bueno, y tema conejo que no te pregunté en la nota. También hay grandes criaderos acá en Bolívar.
21: Sí, en este momento vienen locales. Viene Ramiro Galván y con una variedad linda de conejos y Jorge Arancibia.
3: Me acuerdo que en su momento el señor Serrano tenía una gran cantidad de conejos. Papá de Patri, Daniel,
0: sí.
3: Que íbamos a conocerlo de todo, sí. Tipo, todo tipo de colores. Yo no sé si hay diferentes razas dentro de ellos, ¿no? De los
21: sí,
3: conejos.
21: Hay más de 150 razas.
3: Ah, porque sí, alguna, sí, ¿viste? La sí, que sí. No sabe, claro, está bien, hay que preguntar. Bueno, ya puede venir la familia, ya han venido niños, colegios, a recordar, ¿sabes? No hay ningún peligro, ningún problema.
0: No.
3: El tema de la... De, no, porque está bueno saberlo, porque por algo nos había dado, Dani, el tema de tener la exposición.
21: No, cero peligro. Aparte, hay una, o sea, por una notificación de SENASA, solo tenemos a 50 centímetros una piola que los chicos hasta ahí pueden, la gente
3: no pueden tocar
21: ahí,
3: la jaula.
21: No pueden tocar la jaula, no, porque estamos autorizados a tocar la jaula, somos nosotros.
3: Exacto. Bueno, no sé si te quedó alguna pregunta, Dani, pues todo lo responde. No,
0: básicamente, Jorge, ¿cómo ha sido todo este periodo hasta liberarse de esta cuestión, ¿no? Que es la gripe aviar, ¿no?
21: Y bueno, nosotros tenemos que hacer hasta hace el año pasado se hacía un hisopado en las aves con la gripe aviar negativo, y este año se le agregó un sangrado. O sea, nosotros tenemos que sangrar criadero por criadero,

0: entonces ojalá que no vuelvan a pasar. También, bueno, quienes yo me acuerdo que en época de la pandemia o por ahí, o más atrás o más adelante, hubo problemas con los equinos también, que había, creo que era la fiebre equina, si no me equivoco, también.
1: Eso, viste, contaba Carlos Larralde, sí, lo caro que sale hacer ese análisis, sí, justificando tener que traerlo a una exposición, más sí, el traslado y el sí, flete. Pero bueno, éxitos, como te decía en la nota, que les vaya súper bien y que el año que viene tengamos más animales que este.
2: Si Dios quiere, sí. Se podría haber juntado algunos más, pero es un número lindo para Bolívar.
1: Me parece que acostumbrado. Sí. Por lo menos pasás por el galpón de las aves. Te recorres bastante, bastante el territorio, ves varias aves. Mira, escucha, están felices. Son aves felices. Muchas gracias, Jorge.
2: No, por favor. Dale. Un saludo, un abrazo, Daniel.
0: Un abrazo, Burrito.
1: Cuando quieras, puedes poner la nota de Jorge y nosotros seguimos haciendo de las nuestras.
0: Dale, ahí vamos con esa nota.
3: Hablamos de cultura, hablamos de música, hablamos de los coros que tiene Bolívar y todos los shows que siempre se hacen, los espectáculos. Estamos con Enzo Moreira y estamos también...
0: No es San, le re de nota, pero ahora le vamos a... ¿Qué mañanita compleja, ¿no? Sí. ¿Qué opinás vos? Sí, bueno. Si me tengo que calificar, cero me salió.
4: Es complicado, ¿eh?
0: Un cero, sí. Yo creo que ya llegó el momento de cerrar el ciclo. Bueno, vamos a ir en un ratito nada más con eso en segundos.
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0: Lo único que les pido es que no entre la gente de Boca acá, este galpón, porque está lleno de aves, de gallina, de gallo, de pimeo, bueno, de conejo, de chinchina, de todo. Nos estamos riendo con Lune, con el gallego, porque no me dejan hablar. Están hechos unos locos. Bueno, estamos con Jorge Asparren, que nos va a contar, él integra, es un, quien preside la agrupación, agrupación avícola.
1: Avicultores, cunicultores de Bolívar.
0: Perfecto, cunicultores y avicultores. Y este año es muy especial, muy importante para ellos, porque durante 2 años creo que fue, o más.
1: Tres años,
0: no podía haber aves expuestas en un lugar por el tema de la gripe aviar. Bueno, contanos cómo se preparan, la ansiedad que tienen, cómo va el tema de la calidad de los animales. Ahí me están llamando, sí.
1: Prepararnos, bueno, yo ya tengo 35 exposiciones y con la agrupación tengo en total 50. Sé que para mí es algo...
0: Claro, ¿cómo? Está en
1: cotidiano,
0: tu casa.
1: Cotidiano.
0: El lugar también está bueno, me gustó.
1: Sí, pero realmente, qué sé yo, hay aves que los chicos nuevos que tengo, que está Ramiro García, Dante Cabrera, Iván Cabrera, Lucas Flores, son integrantes nuevos del grupo. Uh-huh. Entonces Ramiro Galván, qué lindo que es, que nunca,
0: claro.
1: Nunca habían estado.
0: Me parece novedoso.
1: Es novedoso para ellos, uh-huh. Totalmente. Aparte que hicimos todos nosotros. La agrupación se dedicó a armar la jaula, todo completo. O sea, hicimos todos nosotros.
0: Bueno, para la, y común de la gente, inclusive para mí que ignoro cómo es el tema, ustedes tienen armada ya la exposición, convocan a personas que tienen sus animales en sus granjas, en sus campos, y que van a competir, van a concursar. ¿Cómo es el tema? ¿La admisión, la jura, el remate?
1: Nosotros tenemos que, bueno, en primer lugar tenemos que ser inscrito en Asociación a la Argentina, en la Asociación Avícola Platense o en el Club del Baptam. Tenemos un registro, todas las aves vienen anilladas, no puede haber, bueno, este año, años anteriores se hicieron exposiciones en otras partes por un hisopado. Ahora, este año, se pudo sangrar el animal.
0: Ah, mira.
1: Se sangra, se hace un análisis de gripe aviar negativo, que tiene que venir certificado sí o sí con un DTE. Es obligatorio, no es que cualquiera puede
0: traer un ave de la casa.
1: Aparte, el costo es bastante alto.
0: Uh-huh. El costo del análisis. Me pasaba lo mismo que nos contaba el señor Carlos Larralde con el tema de los equinos, que llevaba un certificado muy especial, que era costoso para traerlo para una muestra nomás, ¿no? Pero bueno, la idea es hacer las cosas bien, porque si no, de otra manera no podrían ingresar a exponer, ¿no?
1: No se puede ingresar. No.
0: Así que es exposición y venta.
1: Sí, nosotros tenemos admisión hoy jueves, mañana viernes, hasta las 18, 20 horas. El sábado tenemos la jura, que es a partir de las 9 de la mañana. Vienen dos jurados de Ayacucho, Luis Garza y Pablo Guaita, que son los jueces, que vamos a estar durante todo el día juzgando los animales. Y el domingo tenemos la entrega de premio, son unos cuantos, gracias a Dios. Y la venta.
0: Bien.
1: Nosotros vamos a arrancar con la entrega de premio 11:30. Vamos a continuación de eso, vamos a rematar tres pimeitos sedosos de Japón, donado para el centro de día.
0: Bien, y con el dinero de la venta, se lo donan al centro de día.
1: Sí.
0: ¿Eso lo donaron ustedes?
1: Sí, nosotros, la agrupación lo donó.
0: Agrupación. Qué bueno, qué buen gesto, ¿no?
1: Sí.
0: También entra por ahí lo que es el tema de ser solidario.
1: Claro, yo ya doné para la pandemia también. Para el hospital.
0: O sea, animales para que ingresen, ya no.
1: Sí, sí.
0: Ya
1: sí.
0: Pueden seguir ingresando, cualquiera que vea la nota, puede. No.
1: Están ingresando en este momento.
0: Están ingresando. La jura, ella dijo, y la venta, bueno, y después el tema del jurado que tiene su... ¿Qué es lo que le mira el jurado? ¿El porte, la pluma?
1: Nosotros, yo en el caso mío, yo estoy haciendo la jura de admisión, que la estamos haciendo junto con Ramiro García. La admisión miramos, que el aviso esté bien, eso existe un rabe, que el animal no traiga ninguna enfermedad, o sea, no venga enfermo, que esté sano, se le mira el piojo, alguna enfermedad en la vista, en algún lado, eso se rechaza. Eso va a un azareto y se le devuelve al dueño. Eso no puede competir. El animal tiene que reunir todas las condiciones de sanidad.
0: Perfecto.
1: Si no, no puede entrar a la exposición.
0: Bien.
1: Porque es una exposición.
0: Exacto, exacto. Bueno, la cantidad de aves y entre conejos y demás que...
1: Entre conejos, casales, que tenemos, hay 212 animales.
0: Bien.
1: 212 aves.
0: Un lindo número.
1: Para bueno. Bolívar, lindo número. Aparte tenemos criadores, vienen de Córdoba, de la provincia de Buenos Aires, de todos lados.
0: Bien.
1: Pero específicamente están viajando gente de Córdoba.
0: Jorge, y después que durante el año, cuando no hay exposición, ¿ustedes están todo el día como quien cría una vaca o un cordero? ¿Están todo en su lugar de trabajo, cuidando, viendo, se hacen las reproducciones también?
1: Nosotros hacemos... tenemos los planteles, los padres de ellos. En algunos casos sacamos con incubadora o con gallina, que ya nosotros casi no usamos gallina para... lo criamos al pollito desde que nace.
0: Mirá.
1: Hasta que es gallo, de la gallina hasta que es gallina, o el pimeo, que es baptan, desde que nacen hasta que... Y después, bueno, y algo de eso también dejamos para nosotros, para genética también.
0: Claro, para
1: que es como un toro, una oveja, lo que sea, la genética. Exacto. La tenés que tener.
0: Bueno, mejor que nada. Gracias, ahí no dejé de la primera. ¿Cómo dijiste que era la raza?
1: Sedosas del Japón.
0: Sedosas del Japón. No tiene nombre porque no tiene. Bueno, gracias por invitarnos a recorrer este lugar. Para que la gente se ubique dentro de la expo, están bien enfrente al kiosco del hospital, de la cooperadora del hospital. Está el cartel de aves, está todo bien cercado, dividido y separado lo que va a ser la granja en el galpón contiguo. Así que bueno, vengan aquí a la rural. El morocho me está diciendo que vengan, no te pierdas el galpón de aves, y él es Jorge, que nos invita a pasar.
2: Acá estoy yo, va a decir, dijera, ¿no? Acá
3: claro.
2: Estoy yo, acá estoy yo.
3: Hola.
2: Ya venimos, señoras, señores, no se vayan, no nos dejen, no nos abandonen.

0: Amigos, ahí estaba Fonseca en la mañana de la radio con Manuel Medrano. 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
11: 12 de la noche en La Habana.
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13: 5 de la mañana.
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1: 93-27. Amigos, recuerden que hasta las 12 no tenemos datos, seguimos aquí en la mañana de la radio, tratando de acompañarlos a todos ustedes. 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
1: Date una vuelta, por el Centro Óptico Campos, que está la promoción primer aniversario. ¿Estás tomando matecito?
4: Exquisito esto.
1: ¿Sí?
4: Sí.
1: Sí, y te lo mereces, y has trabajado, te has deslomado.
4: No, deslomado.
1: No. Como Caputi, como Adorni, está deslomado.
4: No, sí. Sí. Bueno, te cuento las previas.
1: A ver.
4: Y acertamos ya uno, ¿eh?
1: Vamos, todavía.
4: 44 la cárcel.
1: Epa la pepa.
4: Mira, esos deslomados.
1: Ahí vas a ir.
4: Sí, los deslomados. En la ciudad 5075, en la provincia 8107, en Santa Fe 2548, en Córdoba 5850 y en Entre Ríos 3744.
1: Bueno, ¿no sabes qué número significa viajar en la
4: quiniela?
1: Porque anoche soné que viajaba.
4: Mira.
5: 12 de la noche en La Habana.
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6: 5 de la mañana.
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0: Daniel, Sandra, César y a todo el equipo de la radio. Quería dejar este aviso, si es posible, Daniel, que vendo un calefactor catalítico de 4.500 calorías, marca Koppens, de estado, está impecable, porque tiene muy poco uso. Anda perfectamente bien. Y un par de botas corraleras, que son todas de cuero, número 39, de hombre, por supuesto. Bueno, por consultas, comunicarse al teléfono 2314-480371. Bueno, muchas gracias, Daniel, por darnos esta posibilidad. No, y que tengan contrario. Un buen día.
1: Igual, gracias,
2: igual
1: muy amable.
2: Para vos, que tengas una hermosísima jornada, ¿sí?
3: Hola, buen día. Gabi. Soy Gabriel Branca, propietario de Chasco Tillón.
2: ¿Todo bien?
3: Y tengo en La Rural el stand número 22.
2: ¿Y vos? El loco,
3: al nombre al cual yo le hago gala. El motivo de este mensaje es una nena que vino a mi stand.
2: Sí.
3: Regresó buscando un sobrecito que se le había caído, que tenía algo importante para ella, y medio que lagrimeaba, y salió y dice, bueno, andaba acompañada, bueno, vamos a ver si está. Acá no estaba, teóricamente. Resulta que se le ha caído acá. Alguien la empujó con el pie hacia abajo de un mueblecito, que sin darse cuenta, yo tampoco lo había visto, hasta que una hora, dos después que la nena se fue, apareció. Me comuniqué con la radio de ustedes para que lo sacaran al aire, lo puse en Facebook, y bueno, maravillosamente podemos devolverle la alegría a ella con el regalito que era para su maestra. Un hermoso presente de corazón. Y la verdad, me llena realmente la posibilidad de poder brindar estas pequeñas cosas. Porque lo mío no es solo venta ni paviar haciéndome el pistola. Realmente es muy lindo devolverle una sonrisa a una nena que la buscaba desesperada. Claro. Que posiblemente hayan sido sus ahorros para hacerle el regalito a la maestra. Y por supuesto, al pasar esto por la radio de Ledesma, que si hay un hecho que sucede y no pasó por la radio de Ledesma, es porque nunca sucedió. Así que bueno, de la mano vamos juntos y ojalá podamos seguir haciendo cosas positivas como ustedes la vienen haciendo desde hace mucho tiempo. Ojalá que juntos.
2: Dale,
3: abrazo.
2: Gabi, te acompaño hasta la puerta del banco, después me vuelvo. 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
4: ¿Dónde estaba el Banco Macro en
2: no,
4: la época?
2: Eso enfrente.
4: Belton Hogar.
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2: El Banco Español del Río de la Plata, también. No, montones de negocios que vos has tenido allí para disfrutar. Y ahora renovamos todo, y renovamos, pasamos la escoba.
1: Sí, señor.
2: Bueno, una de César, una de Mila, una de Daniel, y nos vamos a escuchar a Nati Verdesegar. No sé si la ubican.
1: Sí.
2: Ella es Martillera Corredora Pública. También ahora es agente de la Caja Seguros.
1: Ahora con nueva dirección.
2: Estaba
1: al lado de LOL.
2: Lo cuenta todo. Bueno. Ella lo cuenta todo en la nota. Mira. Así que si estás con ganas de tener noticias, te lo cuento ahora en un ratito.
1: Muy bien. 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
2: Ahora sí, escuchamos a Natalia Verdes Garce, Servicios Inmobiliarios, y también a gente de la Caja Seguros.
9: Visitamos a una amiga ya, además de ser clienta ella. Mira, yo soy cliente de ella.
10: Sí, la verdad que sí, te quería agradecer por la confianza.
9: Vamos a hacer un... Estamos por hacer un negocio. Estamos... hoy en el stand de La Rural, pero tiene un montón de cosas, Nati, para contarnos, porque ha ido avanzando desde que empezó a ejercitar como martillera de corredora pública, ha ido haciendo otras cositas que nos va a contar ahora también.
10: Sí.
9: Así, no sé por dónde quería empezar.
10: Bueno, primero, este es nuestro segundo año acá en la Sociedad Rural de Bolívar, de la cual estoy muy, muy agradecida por la oportunidad. Y bueno, y como segundo, como novedad, este año siempre estamos buscando cosas nuevas, incorporando cosas nuevas a la empresa. Este año incorporamos una empresa de seguro que es la Caja de Ahorro y Seguro.
9: Que es bastante completita, pues estuvimos viendo más o menos las coberturas.
10: Lo que es seguro, bueno, la verdad que la Caja es conocida y es de primera línea. Y es una empresa que antes...
9: ¿Y no estaba en Bolívar?
10: No estaba en Bolívar. Y es una empresa que ante cualquier siniestro que uno tenga, es una de las que mejor le hace el soporte al cliente y el que tiene una respuesta inmediata.
9: Claro, además hay, por ejemplo, me llamó la atención las coberturas en flotas de vehículos.
10: Tenemos, flotas, también nos manejamos mucho con accidentes personales, viste que hay mucha obra hoy en día, gracias a Dios, ¿no? Que hay mucha obra en Bolívar.
9: Y es una tranquilidad para el conductor y para el empleador.
10: Claro, tal cual. Nos enfocamos en accidentes personales. Bueno, también lo que es seguros para empresas agropecuarias, maquinaria, bueno, asegurar cereales, porque esto es una zona de mucho campo, lo cual también trabajamos mucho. Bueno, y la verdad que lo que es seguro es muy, muy amplio.
9: La Caja es muy amplia.
10: Sí. Abarca varios sectores.
9: En el nuevo local de Avenida Brown 461.
10: Bueno, otra de las novedades es que nos mudamos a Avenida Brown 461.
9: Sí, ese local amplio que uno en una zona comercial muy muy impactante, porque la Brown y la Lavalle son de las avenidas de mayor movimiento, seguramente te va a dar mayor visibilidad.
10: Y es reconocido,
9: ¿no?
10: Históricamente, sí. Porque tenía un colega mío.
9: Claro, sí.
10: Sí, Varela.
9: Juan Carlos, sí, de verdad.

0: Yo soy de la Escuela 7, yo soy de esa zona,
1: Bueno.
0: mi familia es ahí.
1: Bueno, y hoy estás en la Expo, en el stand ya consolidado.
0: Ya consolidado.
1: El año pasado ya.
0: Sí, ya es
1: en donde la gente te consulta, te pregunta. El negocio inmobiliario está activo y está muy activo, ¿no?
0: Sí. Hay muchas consultas, estamos cerrando varias operaciones. Por ejemplo, acá en la sociedad rural. Ya nos trajeron 4 propiedades para tener en venta. Si nosotros logramos venderla, sale de acá el dato.
1: Claro.
0: No fueron a mi inmobiliaria.
1: Sí, gente que viene,
0: me conocen acá.
1: ¿Es gente de la zona rural o es gente que viene a la muestra de otras localidades?
0: Vinieron acá y bueno, y pasaron, pero no era de acá, pero tiene propiedad de acá, que por ahí vienen de Buenos Aires, ¿viste?
1: Y ya hiciste
0: por
1: el puente.
0: Claro.
1: Sí.
0: Y lo hice acá. Así que como que esto también es una conexión y estando yo presente, acá ya me conocen a mí.
1: ¿Cómo hacés para dividir los tiempos? Porque tenés también trabajando...
0: Tengo trabajando a mis hermanos.
1: Bien.
0: Mis hermanos hoy en día ya son mis socios, no son empleados, no los tomo así. Entonces, yo estoy acá y ellos están allá. Yo de mañana me encuentran en la oficina.
1: En la oficina y a la tarde estás
0: acá. A la tarde estoy acá.
1: Y si no, cuando termine la rural vas a andar en la calle moviéndote,
0: viendo
1: actividades, porque sos inquieta.
0: Sí, y conmigo el cliente tiene contacto directo, el número que está en los carteles, mi teléfono personal. No es que yo tengo otro número la oficina.
1: Y la gente habla, sabe que
0: habla conmigo.
1: Chatea con vos habla con vos directamente.
0: Sí, tengo contacto directo.
1: Es decir, que ha sido desde que vos te iniciaste, ¿qué cuánto hace?
0: En el mercado inmobiliario hará ya 5 o 6 años.
1: Bien.
0: Sí, y yo tengo mi oficina hará 2 años y medio.
1: Bien. Y ahí es donde vos me pegaste la explosión, ¿no?
0: Sí.
1: Es decir, empezaste a tener más actividad.
0: Yo ya venía siendo conocida en el mercado inmobiliario, pero como vendedora.
1: Claro.
0: Y ahora, bueno... yo cuando inicié con mi inmobiliaria propia, cliente cero, y tuve que arrancar de cero con todo, tanto compradores como vendedores, casitas, bueno, en principio fui pidiendo a algún colega, siempre alguien te ayuda, hasta que me fui haciendo.
1: Datos, está el famoso datero, que te dice, che, tenés que en tal lado pasa tal cosa, o que hay una persona que tiene una propiedad para vender, un terreno, una quinta, y... ¿Las quintas cómo están? ¿Se mueven? ¿La gente sigue comprando o está más tranquila?
0: No, ahora para la época que se viene ahora el veranito, la primavera, y ahí ya empiezan
1: ahí
0: a consultar quintas para comprar. Pero bueno, viste, la mayoría de lo que es quinta carecen de algunos servicios.
1: Claro.
0: Por ahí en invierno,
1: es todo un tema. En algunos lugares es todo eléctrico.
0: Claro.
1: Porque no llega
0: ni
1: el gas no llega. Por ejemplo, y bueno, pero igual.
0: En varias zonas no llega el gas.
1: Sí.
0: Por ejemplo, el barrio Alem Nuevo,
1: claro.
0: Todo lo que es Club Buenos Aires.
1: Cerca.
0: Ahí lo están llevando, pero bueno, todavía no está.
1: Sí, falta.
0: Club Buenos Aires, bueno, toda esa zona es todavía no hay gas. Sí, está muy lindo lo que es la Calfucurá. La ganadera, toda esa zona, sí.
1: Y detrás de empleados, creo que es
0: también,
1: La Victoria, ese barrio
0: también,
1: que se llama.
0: Sí.
1: Toda esa zona es una zona detrás de las cabas.
0: 25
1: zonas,
0: de mayo,
1: hay zonas muy lindas. Sí,
0: Nati, y se está cada vez expandiendo más.
1: Y sí, Bolívar no es las 16 cuadras que vos tenías, 8 para acá y 8 para allá. Ahora es más amplia y lógicamente que cuando uno recorre, ve estos emprendimientos y se sorprende. Te sorprende por lo rápido, porque tal vez pasaron 3 meses que no fuiste, y cuando llegaste te encontrás que hay 3 o 4 casas más.
0: Me pasó el otro día que me dieron una propiedad en Sorsales, vas por Prolongación Balcarce, y no había visto, había una casita en construcción.
1: Llegaste,
0: cuando llegué había 5 en construcción.
1: Sí. No, es increíble.
0: Impresionante, sí.
1: El crecimiento es increíble.
0: Sí.
1: Te consultan, te ubican, charlan, vos sos, tratás siempre de estar en primera persona en el negocio y eso es muy importante.
0: Sí.
1: Eso es muy importante. Así que Brown 461, Natalia Verdesigal. Ahí está, entonces, en el stand de La Rural, la podés consultar. También ha recibido muchas consultas, ¿eh?, de gente que por ahí viene de la zona rural, de otras
2: localidades. Claro, exactamente.
1: ¿Eh? Señores, ¿tenemos las ofertas de La Quinta?
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1: La Quinta.
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1: Mandarina criolla es, no te dice ahí.
0: No.
1: No te dice. Bueno,
0: no, no.
1: ¿Sabes cuál es la mandarina criolla?
0: No, no.
1: La que viene con botas de bomberos.
0: ¿Eh?
1: Con botas y sombrero. Con bota y sombrero.
0: Que compró un pinche jaucha.
1: Mantenía criolla, carajo. Señoras, señores, en un ratito va a estar el Astro Deportivo para hablar algo de deporte, porque la verdad que le voy a llevar ratisalila ahora porque se ha acabado toda la mañana.
2: San, ¿cómo estás? Escúchame, buen día. ¿Esa llave fue encontrada fuera del supermercado Gentino? Que está en la rotonda, cualquier cosa, pasarla a retirar por acá.
1: Bueno, es una llave, una sola llave con una cinta que estábamos, yo colores, viste, a mí me podés preguntar, no sé. Si querés las calles de Santa Rosa de Calamuchita, te las digo, por ejemplo. Pero si me preguntás el color, estoy sonado.
0: Claro.
1: No. Es más, me tirás un dólar ahí y me decís qué color es, no sé si es verde, rojo, nada.
0: Sí,
1: no.
0: Dale, punto carne.
1: Me decís una morocha, una rubia,
0: sí.
1: Tampoco sé, no.
0: Sí, no,
1: soy,
0: claro.
1: Daltónico. Daltónico.
0: Claro. Muy bien. 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Muy bien. Seguimos entonces hasta la una de la tarde. Los datos todavía no se han renovado. Seguimos con los de hoy de 9 grados.
1: Sí, sí, cada 3 horas.
0: Claro.
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1: Señores, les vamos a decir que pasan ya 41 minutos de las 11 de la mañana. En instantes ya estamos bajando ahí el video de la... Ya tengo listo el video de la nota que va a venir, porque va a haber una cena importante en La Rural. Sandra estuvo ahí entrevistando, chequeando la info. Así que en instantes estamos con esa información, Mientras tanto, les decimos que las empresas que nos acompañan son muchas y agradecemos infinitamente.
4: 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Y chao, humedad en su casa.
1: La despedís en el muelle de San Blas a la humedad, como maná, ¿viste? Y chau, humedad, no vuelve más, se va,
0: claro,
1: se va a otro puerto.
0: Adiós, adiós, adiós.
1: Buscando otro puerto.
5: Chau, chau.
1: San, ¿cómo vas vos?
5: Bien, ¿vos?
1: Bien, Sandrita, bien.
5: ¿Viste que a mí me dice todo el mundo Sandrita?
1: Sí.
5: Yo tengo 51, pero bueno, ¿les gusta? ¿Qué querés que
1: el
5: haga?
1: El apócope, ¿te gusta el
5: apócope? El
1: apócope. Sí, a mí me dicen Danielcito.
0: Ah, mira.
5: Bueno, te felicito, a mí me encanta, no sé por qué no te gusta a vos.
1: Y a mí no me disgusta tampoco que me digan bebé.
3: Milangito me dicen a mí.
0: Ah, bueno.
3: Milangito me dicen a mí.
0: Bueno.
1: Papote.
0: Bueno.
5: Sí, picote y picapote de esa voz también, Daniel. Sí, que sea la pavada aquí en el momento del móvil.
0: Bueno.
5: Gallego,
1: ¿cómo te dicen a vos?
5: ¿Cómo te dicen a vos?
6: Amiga,
1: llego. Se lava las manos. Después, cuando llega allá, tiene todo el barrio armado.
5: ¿Cómo te dicen a vos, Luna? Luna, ¿estás comiendo?
6: Moon.
5: ¿Estás como Colito, Colo. Claro, a mí también me decían Colito cuando era más chica.
6: Sí.
5: Ahora me dicen Colototote.
6: Gallego, como era, Colo. Colo me dice, César. Por ejemplo, el chacarero cantor. Carlos Ramón Fernández, cuando...
1: Y porque está acostumbrado a hablar con
6: el Colo. Acá está el Colo, me dice el Colo.
1: Está acostumbrado a hablar con el Colo Gallo, entonces le mete Colo a todos.
0: A todos.
1: Colo Gallo, Colo Pérez, todo le manda así. El Colo Pereira, todo le manda todo, el chacarero cantor. Es un chacarero colocador.
0: Claro.
5: El colocador, claro.
1: Bueno. Chico, ¿cómo está la rural?
5: Está muy linda la rural.
1: Claro.
5: Bueno. Hemos este chico acá probó los
6: pasteles.
5: Los pasteles de dulce de batata que le regaló la señora Verónica Miguel, la esposa de Lucero, de Mauricio Lucero. Mientras hacíamos la nota ahí con, porque tenés cafetería,
6: claro.
5: Tenés para almorzar y tenés también para barra de tragos. Y vas a tener este fin de semana con Lucero Eventos el evento de Anita Martínez. Que lo organiza junto con la Comisión de la Rural.
1: Buenísimo, ¿eh?
0: Bueno.
1: Bueno, y quería decirte que las chicas son recontra amables. Vos no sabés lo amables que son las chicas. Te piden disculpas, te piden permiso, ¿no? Tremendamente amables, ¿eh?
5: ¿Quiénes?
1: Las chicas que atienden, las mozas.
5: Sí, sí.
1: Sí, espectacular.
5: Ah, porque vos ya fuiste varias veces. Yo
1: una sola vez fui.
7: Y que sí. Se viene el agua esta noche y mañana.
1: Mirá.
5: ¿En serio?
1: Sí, sí. No digas nada vos, ¿eh? Bueno, Sandrulli, ¿con qué vamos?
5: Bueno, somos todos parientes. Pará, que no sé qué te iba a decir algo importante. Pará, acá me dice mi amiga Luli que encontró en la por la zona de Gentino, ahí está en Gentino en una de las cajas, una llave con una cinta.
1: ¿Qué color es esa cinta?
5: Roja.
1: Ah, porque Daniela roja, me decía, ¿no? Naranja.
5: Sí, un rojo fuerte.
1: Rojo claro.
5: Un rojo fuerte, sí, un naranja gastado. Con una llave tipo Trabec dorada, sí. Que quedó ahí en la caja de la... Bueno, dice neumáticos...
1: Dale.
5: Dice neumáticos...
1: Neumáticos, Tinelli. Nada más. Ya está.
5: Y no importa.
1: ¿Neumáticos Tinelli? Mirá, no sabía que tenía.
0: Sí, no hay acá.
1: Tenía una máquina de...
0: Una casa.
1: De hacer neumáticos. Lo bueno de la novedad que nos enteramos nosotros acá con Mila y con César, que la moto de Daniela usa el líquido de freno. Sí.
5: No.
1: Sí, usa el líquido de freno.
5: ¿Pero qué tiene? ¿El freno a disco?
1: Tiene freno a disco adelante, sí.
5: No,
1: sí.
5: Debe ser el aceite que le pone el mecánico para que
1: No. Esto dicho por el mecánico particular, privado y exclusivo de
3: Daniela. ¿Y escucha música? ¿A disco escucha
1: alto
3: música.
1: Consumidor de vinagre de manzana. Dice que usa líquido de freno.
5: Mirá vos. No, yo lo que sé que usa el
1: W40.
5: Claro, de dos tiempos. La moto
1: sí,
5: de la
1: no, Dani sí es dos tiempos, pero la moto no. Sí.
5: Bueno, mirá que bueno, viste que hay de todo. Están las eléctricas.
0: Claro,
1: todo bien. Ahí están las a gas, hay motos sí. A gas ahora que son más económicas.
5: Está la patacleta también, sí. Que usa Gio. Bueno, vamos a presentar una nota con Annalisa Leonetti, que ha quedado solita para organizar el evento, así que... como puede estar tratando de...
1: ¿Cuándo es el evento?
5: Es el sábado 12, es la única cena que va a haber y baile en la rural, que siempre hay dos. La primera es para la gente de la Cámara, que no la hizo porque la posterga para el 14 de noviembre, cuando tiene su fin de semana de
1: Expo. Sí, que ahí vamos con nuestro amigo.
5: Exacto, también vamos a estar ahí, y que además sortean un auto el 14 de noviembre.
1: Quiero un auto, sí.
5: Pero ahora, bueno, este fin de semana es la cena con Anita Martínez, una humorista.
1: Sí, yo la conozco de Mar de Fondo cuando estaba con Fantino.
5: Bueno, las cosas que hace, aparte imita, es genial. Y ahí te están llamando.
1: Sí, ahí está Normita, Normita que quiere pasar el lavarropa. Así
5: claro,
1: que...
5: recuerden que con el WhatsApp de la radio hay que llamar al
0: la
5: número,
0: cocina.
5: No al WhatsApp. Si llaman por WhatsApp sale en la computadora, llaman al número, marcándolo, no, ahí no saldría al aire. Bueno, quien habló con nosotros es Annalisa Leonetti y estamos ahí en el mismo lugar donde va a ser la cena y baile.
6: Sí, muy lindo el salón.
5: Las marcas.
6: O sea, lo tiene muy bien ambientado.
5: Sí, quedó hermoso.
6: Salón El Fogón.
5: El Fogón.
1: Muy bien, todavía quedan tarjetas. Ahora lo va a decir Annalisa. Mirá qué raro que Ana presenta a Anita.
5: ¿Viste?
0: Ah, sí, bien.
1: Increíble, ¿no?
5: Terminamos la tarea de hoy entonces.
1: Sandrita presenta
0: a Sandra.
5: Anita.
1: Ana que presenta a Anita. Sí. Es como
5: igual me encanta, me pueden decir todos y todas. Sandrita, me encanta. Bien. Total, no importa que no le guste a Daniel, porque es mi vida, no la vida de él, así que... Claro, claro. Lo quiero dejar en claro para que no dejen de llamarme Sandrita, porque a mí me gusta, me siento como más chiquita, ¿viste? Claro. Como que no crezco tanto.
8: Es verdad.
5: Porque sí. Ya el tiempo... Ya cuando me ven no me van a decir Sandrita, pero...
0: lo que pasa es que te dice Sandruli, entonces. Ahí Sandruli. Está la diferencia.
8: Sí, ya cuando, libre, el chico. Tema es ya cuando entras en el Olis...
5: Eso es un prejuicio tuyo, sí. ¿No? Porque te ha pasado a vos que te andas ya dicho
8: Negri. ¿Te acuerdas cuando decían Negri?
5: Claro. Sí. Estás hablando, estás autorreferenciando toda la presentación, es una
8: cuando
5: cosa de loco.
8: Cuando decís Negri ya sí, tenés la mansión rodeada.
5: Todo,
8: ya te están por tirotear cuando decís Negri.
5: No, se está riendo.
8: Muchi, ¿cómo estás?
0: Bien.
8: Muchi bien,
0: sí.
8: Poqui bien.
0: Sí. ¿Eh?
8: Bueno, vamos a hablarte entonces con Ana Elisa Leonetti, que ella va a contar de qué se va a tratar.
5: Y hoy hay un acto por el Día del Maestro, Dani.
8: 13:30.
5: Que vas a estar vos cubriéndolo.
8: Sí, señora.
5: Perfecto.
8: Ahí estaremos.
5: Firmes. Muy bien, me alegro mucho.
8: Hasta luego.
5: Hasta mañana, chau.
0: Llamame.
9: Me han puesto la responsabilidad de acompañar la noche a Anita Martínez y presentarla. ¿Quién es Anita Martínez? Es una humorista muy conocida. Ahí tiene la presentación y Ana Elisa, que se encarga de la parte de los shows, dentro de este comedor, que es Servicios de Eventos Luceros, vamos a recibirla juntas a ella.
10: Exactamente.
9: Bueno, y vamos a divertirnos mucho.
10: Sí, esa es la idea.
9: Bien.
10: Y vamos a tener, como después del show de Anita, vamos a tener la animación baile de Juanjo Sánchez. O sea, él va a pasar música, que es súper divertido y te anima el bailongo.
9: Exacto, o sea que es cena. Show cómico y el baile, como siempre acá en este lugar, que si la cámara me acompaña, alguna de las va a quedar así más o menos, ¿no? El salón, faltan las mesas porque estamos acá parados.
10: Sí, estamos organizando bien
9: la distribución,
10: porque hoy a las 2:30 de la tarde comenzamos a dar las ubicaciones.
9: Bien, hoy 14:30 horas, hoy jueves. Se empiezan a dar las ubicaciones de las tarjetas que se vendieron.
10: Sí, exacto.
9: ¿El costo, lo recordás?
10: El costo es 60.000 pesos, incluye bebida, bueno, y todo el primer plato.
9: ¿Sabés qué vamos a comer?
10: Vamos a...
9: Más importante.
10: Fiambre. Fiambre, creo que jamón crudo, chorizo y queso.
9: Bien.
10: Si mal no recuerdo. Bueno, y después... después asado con ensaladas.
9: Qué rico le sale el asado,
10: sí,
9: a la gente.
10: Que es
9: exquisito.
10: Increíble. Una manteca, dirían.
9: Le pones así una cuchara y se abre solo, dirían.
10: Y postre, calculo que debe ser postre helado.
9: Bien.
10: Y después, lo que sí va a ser Lucero, pero esto es aparte de la tarjeta, el que quiere consumir un trago, lo puede consumir en la barra.
9: La barra de tragos
10: sí
9: que
10: va a ser aparte.
9: La han preparado, no sé, terminaste de comer, pero que te pones a bailar con la música de Juanjo y te dan ganas de tomarte un Campari. Ponele.
10: Ponele.
9: Vas,
10: tragos económicos.
9: Sí, vas a la barra, te preparas en la barra, sí, y le hicieron
10: un Campari y seguís bailando.
9: Y después seguís en el tránsito.
10: Bueno. Así que, Sandra, yo para mí sos vos la indicada para estar esa noche, me tenés que ayudar.
9: Sos la que va a manejar el tránsito.
10: Claro, no, yo ya la veo a Sandra bailando, taca-taca, bueno.
9: Hablaste
10: y Daniel, ¿por qué no?
9: Porque sí, quizás, un loco. Ana, ¿hablaste con Anita? ¿Cómo la contactaron? ¿Por qué eligieron el humor? ¿Si te lo pedía el público? ¿Si ustedes creían que hacía falta para estos tiempos?
10: No, básicamente nosotros creíamos que estaba bueno poner humor y baile, porque a la gente le encanta bailar.
9: Sí.
10: Y por ahí no tenemos muchos lugares donde ir a bailar, la gente de nuestra generación y un poco más. ¿Y por qué no un poco menos también?
9: También.
10: Es como que Bolívar nos hemos quedado sin un loft.
9: Exacto.
10: Entonces, hay como para los chicos muy jóvenes y no para la gente un poquito más grande, que también tenemos ganas de divertirnos.
9: Exacto, y que por ahí podemos pagar una tarjeta, como decíamos, si vos vas a un show de Anita al teatro, a otro lado, te sale un poco más costoso que 60.000 pesos junto con la comida y demás. Entonces, aprovechar este marco lindo de la rural para venir.
10: Y bueno, y dentro de todo lo que nos ofrecieron, de las productoras, y bueno, no, nos gustó Anita. Yo como que uno no lo... Yo la sí, la recontraconozco, sí. La sigo, todo, pero como no tenía en mente que ella estaba haciendo una gira
9: con
10: una nueva presentación.
9: Es un stand-up que hace ella, ¿no?
10: Sí.
9: Pero interactúa con el público, es muy divertida, es muy allegada también a la gente.
10: Sí. Viene, viene con la familia, gustó. Anita, me contabas.
9: Viene, viene con el hijo, que el hijo le, es el que le hace todo el soporte.
10: Perfecto.
9: Trabaja con el marido, novio, amante, no sé qué.
10: Pero bueno,
9: bueno, pero hace ahora amor,
10: que se la banque el
9: chiste. Claro, tal cual. Pero bueno, no, ahora viene con el hijo y bueno. Después lo voy a conocer.
10: Exacto. Bueno, este el próximo sábado 12 de septiembre, inclusive podrías regalarle a una maestra la tarjeta.
9: Ay, ¿por qué no?
10: Porque el día del maestro es el día viernes 11, le puedes regalar, puedes venir vos con amigas a festejar el día del maestro.
9: Sí.
10: Lugar, hay todavía ubicaciones, sí, hay tarjetas.
9: Hay porque el espacio es muy grande. Entonces, hay.
10: Y es la única fiesta que va a tener, la única cena importante que tiene la Expo, porque ya después termina.
9: Y después ya termina, semana después termina. Tenemos, bueno, el sábado esperamos también que venga mucha gente. Bueno, el viernes sí, porque es el Día del Maestro. Se llena de chicos, se llena de maestros.
10: Hasta el hasta que termine el patio de comidas esta tarde.
9: Tarde, que es un éxito ese patio de comida.
10: A pesar del frío.
9: A pesar del frío los chicos vienen. Pues, digo chicos porque hay mucha edad de...
10: Mucha pareja,
9: que te,
10: matrimonio.
9: Yo te estoy hablando que por ahí, no sé, 17, 18, 19, 20, 20 y pico... que como que no tienen un espacio,
10: vienen,
9: y
10: para,
9: bueno,
10: acá.
9: Vienen para acá. Y bueno, el sábado, ya te digo, al ser gratuito también, vamos
10: a la tarde gratuito.
9: Todo el día.
10: Claro, sí. Y después la cena que cuesta 60.000
9: pesos.
10: Claro. Y puede pasar que a último momento no sabes qué hacer y justo te encontraste con un amigo y pueden venir en el momento.
9: Sí, sí, sí. Porque siempre hay gente que viene en el momento. Sí, siempre, siempre. Pasa por ahí expositores,
10: claro,
9: o gente que por ahí dice, ah,
10: me quedo a la cena.
9: Me quedo. Y después, bueno, les recuerdo el domingo que la entrada va a valer 20.000 pesos. Bueno, es el único día que cobramos, que bueno. Que
10: y con también, un premio.
9: Y con un premio de la moto, que sí, ya se sortió el domingo
10: pasado. Se fue
9: para
10: Anderson, fue la, para moto. Anderson la moto. Qué bueno que pudieron ubicar a la persona
9: encantó,
10: también.
9: Sí, buenísimo.
10: Con el 1553.
9: Está feliz, feliz, feliz.
10: Bueno, también es lindo eso, porque es como que das una devolución a toda la gente.
9: Claro, bueno, y también está bueno aclarar que nosotros también nos solventamos de un poco de las entradas. Para nosotros esto es un costo muy grande, pero muy grande. Y bueno, no es que nosotros cobramos por cobrar. Si fuera por nosotros no cobramos nada, pero bueno, es de la única forma que nosotros tenemos para pagar tanta seguridad, tanta infraestructura, tanto son muchos.
10: Es muy
9: gastos.
10: Grande el lugar, es muy grande. Y bueno, ahora lo bueno también de haber tercerizado el tema de la parte del catering o de la parte del restaurante o de la comida, también a ustedes le abarató el riesgo de comprar cosas por si viene gente. También le tenían un gasto más.
9: Sí,
10: porque tenías que especular.
9: Sí. Tiene sus pros y sus contras, pero bueno, las chicas que trabajaban en el comedor tomaron otro rumbo.
10: ¿Tienen la cafetería?
9: Claro, tienen la cafetería. Hacía mucho tiempo que ya estaban acá y medio como que ya estaban medio cansadas.
10: Claro, era mucho trabajo.
9: Pero no querían dejar, porque viste que la rural tiene eso.
10: Sí, sí, como que te atrapa.
9: Te atrapa.
10: Bueno, antes de irme quiero preguntarte, ¿la extrañás a la vieja que andaba por acá hallándote?
9: A mamá la extraño. Ay, se me pone la piel de gallina.
10: Sí.
9: A mamá la extraño.
10: Los desfiles, ¿te acordás?
9: Sí.
10: Los desfiles no se hicieron mal, los desfiles.
9: No por una cuestión de, bueno,
10: de que no se sabe.
9: Es difícil, porque hoy, no sé, no, los cuerpos, las caras, todos somos lindos, todos somos, bueno.
10: Está bien.
9: Entonces
10: decidieron hacer
9: como
10: eso.
9: Como que no nos queremos meter en eso, que ya es como que fue una
10: bueno,
9: cosa
10: pero pará.
9: Pasada.
10: Una cosa es la elección de la reina, que vos me estás diciendo. Yo te hablo del desfile de moda.
9: Sí, yo tengo ganas de hacer algún desfile.
10: Va a haber uno el fin de semana de la Cámara Comercial, que es fin de semana del 15, el 15 de noviembre.
9: Sí.
10: Así que ahí va a haber un desfile acá dentro de la Expo, pero organizado por la Cámara Comercial. Pero estaría bueno,
9: me encanta.
10: El año que viene meter un desfile.
9: Vamos a meter.
10: ¿Te ayudo?
9: Dale. Metamos un desfile que me encantó.
10: Porque también para las mujeres no hay muchas cosas.
9: Sí, ¿sabes qué pasa? Yo considero que se ha terminado por las redes.
10: Claro.
9: Hoy nos muestran, nos metemos a Instagram y vemos todo.
10: Claro.
9: Vemos la modelo o vemos una chica cualquiera.
10: Es verdad, es
9: que
10: verdad.
9: Te muestra el suéter, cómo te queda,
10: pero
9: que te
10: pero es lindo,
9: pero es lindo.
10: De manera presencial.
9: Sí, sí, sí.
10: Bueno,
9: vamos a hacerlo.
10: Cerramos. Este sábado, 12 de septiembre, Anita Martínez, acá en la Sociedad Rural, en el comedor El Fogón.
9: El Fogón. Los esperamos.
10: 60.000 pesos en la entrada. A cualquier integrante de la comisión, por supuesto.
9: O acá en Secretaría.
10: En Secretaría, en Mariano Usué, 60.
8: Ahí estaban entonces las chicas. Mirá cómo hace la cámara, va.
1: caminando y se quedan. 12 de septiembre, 21:30, Salón El Fogón. Anita Martínez, cena, show y baile. Atenti el lupo, ¿eh? Ahí vamos a estar, señores, ¿eh?
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3: Momento de presentar a Nicolás Alfonso, jugador de la 14, porque este fin de semana la 14 va a enfrentar a Vallimanca y de ganar se va a consagrar campeón de la segunda rueda del fútbol rural recreativo. Hablando, Nicolás, de la familia de los Copetones con nosotros en el móvil y dando todos los detalles.
1: Bancame un cachitito, ¿sí? Mila, que ya me acomodo, estirame con algo.
3: Dale, te decía que la fecha completa de este fin de semana es Ibarra Agrario, la 14 Vallimanca, Guler y Marsilio, Veterano, Arboledas, queda libre la 8, séptima fecha del fútbol rural recreativo que se disputará este fin de semana. Y bueno, los Copetones van con toda la energía, que si ganan serán los campeones de la segunda rueda, como ya fueron, lo hicieron en la primera, y después deberán jugar las copas en Ibarra, como decía Juan Carlos Cusco, el denominada Feoli, el negro Feoli, este año. Y bueno, se van a jugar las copas en esa cancha que la gente de Ibarrense está trabajando y la está dejando totalmente impecable.
1: Claro, ya anunciaron también, no sé si lo viste, para el 22 de noviembre la puesta en marcha del campo de Doma también.
3: Lo vi. Correcto.
17: Mi amigo Nico Alfonso, ¿cómo anda? ¿Cómo le va?
18: ¿Cómo anda, Mirajo? ¿Todo bien? Buenas
17: tardes. A un paso de ser campeón la 14, ¿no?
18: Volvimos a estar ahí arriba, como venimos siendo todo el campeonato, y estamos a un paso de ser campeón. El domingo, si Dios quiere, se nos dan los resultados, estamos de vuelta para dar la vuelta.
17: Ganaban la primera rueda y van por la segunda ahora, ¿no?
18: Sí, la primera ronda la ganamos bien, donde fuimos en todos los partidos, fuimos justos ganadores, y en la segunda ronda empezamos muy bien, donde trompezamos con Veterano. Y después otra vez volvimos a ganar todo.
17: ¿Por qué la 14 gana todo? ¿Qué esencia tiene?
18: No, la esencia es más que nada el grupo que se arma año a año. Se van muy poquito y vienen, pero bueno, para mí el grupo es lo más importante.
17: Ya está todo consolidado ahí, ¿no?
18: Sí, está consolidado, pero hay muchos chicos que les gusta ir y... Y bueno, para estar ahí tiene que ser muy responsable, principalmente buenas personas. Después, si jugás mal o bien, no interesa, pero tienen que ser buenas personas.
17: ¿Cómo has visto el campeonato hasta acá? ¿Cómo se ha visto?
18: El campeonato muy parejo. Desde que arrancó ahora, hay dos equipos que son los más débiles, viene diciendo, pero muy parejo. Cualquiera le gana a cualquiera. Nosotros el domingo tenemos un partido bravo que afrontar, que es contra Vallimanca, que voy a decir, no tiene pocos puntos, pero pero siempre da batalla y hay que salir el domingo como si fuese una final.
17: Es como el famoso dicho, ¿no? Hay que ganarles a todos para ser campeón.
18: Sí, es cierto, hay que ganarles a todos porque, bueno, este año está veterano. En la otra nota que me hiciste te dije que veterano Marsilio iban a andar ahí y, bueno, vienen atrás nuestro. Por ahí no se le dieron los resultados por inconveniencia que tenían chicos mal inscripto, eso en la lista, pero bueno, estamos ahí nosotros de vuelta para dar la vuelta.
17: ¿La 14 tiene más fútbol, tiene más estado físico que los otros equipos o juega igual?
18: No, tiene un buen grupo, que es lo principal, y tiene jugadores responsables que van todos los domingos. Hemos cambiado, que arrancamos el campeonato, hemos cambiado muy, muy, muy pocos jugadores, que es lo principal, el grupo, y que todos los domingos, si es posible, se arme el mismo equipo. Después puede ser uno o dos jugadores que te vienen a sumar, pero lo importante para salir campeón para mí que tiene que ser del campeonato, el mismo equipo, y si no, los que están ahí en el banco son los mismos que entran a jugar y por eso la 14 está ahí.
17: Y ya pensar en las copas, ¿no? Que se va a jugar en Ibarra.
18: Sí, nosotros ya ganamos la primera ronda y sabíamos que vamos a ir a Ibarra a tratar de dar la vuelta de vuelta, a ganar todo.
17: Ibarra es donde nos llevan también.
18: No, Ibarra son todos chicos conocidos, donde son lindos rivales, donde es un clásico. No sé con quién nos va a tocar nosotros jugarla en la primera división. Por suerte la 14 entró en segunda y en primera a jugar la final. Bueno, que no es poca cosa.
17: Te sigues dando el gusto de jugar con los hermanos, ¿no?
18: Sí. Hasta ahora estamos dando batalla los tres como para jugar en la 14. Vamos a ver.
17: Nico Alfonso, ¿cómo lo definís? ¿Cómo está?
18: Y arrancó más o menos porque con mucho fútbol entre semana, a mí yo no puedo decir que no, entonces juego turnos en un lado, juego turnos en el otro y después dije no, voy a parar un poco porque si no la edad no da para jugar tanto y hoy estamos bien.
17: Pero hay que mantener el físico, ¿no?
18: Sí, por eso digo, hay que a esta altura hay que cuidarse un poco, salir a estrenar, aunque sea dos veces por semana. Y hacer algún reducido y cuidarse más que nada.
17: Se ha puesto medio complicado con el tema de disturbios, peleas, ¿no? El fútbol rural.
18: Sí, pero yo siempre digo, el que me pongo a charlar, yo siempre digo que son pocos los que hacen quilombo. Lo que hay que hacer el año que viene, para mi forma de ver, hay que juntarse antes de arrancar el campeonato, decir quiénes son los pocos jugadores que siempre andan haciendo disturbios y lamentablemente no pueden jugar. Porque por culpa de 6, 7, 8 arruinan el campeonato, arruinan el fútbol rural, porque en la semana se habla todo de eso y hay clubes que no tienen nada que ver y hay jugadores de esos mismos equipos que son muy buenas personas, pero culpa de 3 o 4 te arruinan el campeonato.
17: Nico, ¿hay que alambrar todas las canchas? ¿Estás de acuerdo con eso también?
18: Sí, estoy de acuerdo en alambrar. Es un gran salto donde se puede dar mucho más tranquilidad porque la gente de afuera también está muy eufórica, entonces también lleva a que un alambre, parece que no, pero le hace, y para seguridad de todo también.
17: Bien, hay que trabajar para eso, hay que juntar dinero, juntar la plata, sí, hay que trabajar para eso.
18: Sí, hay que trabajar, pero un poquito cada uno se puede hacer y para sumar para el día de mañana, como se fueron sembrando las canchas, se puede hacer un vestuario, se puede hacer un alambre, obvio no lo vas a hacer año a año, ponele, no vas a hacer el alambrado de la cancha, pero no sé, alambrar los laterales y después lo vas haciendo de a poco.
17: Bueno, a buscar la estrellita para la camiseta, más.
18: Sí, el domingo si Dios quiere vamos a ver cómo nos levantamos y nosotros con un triunfo salimos campeones 3 fechas antes.
17: Así ¿el que mensaje para la gente, para todos?
18: Nada, el mensaje que digo yo siempre, a pasar un buen domingo en familia, tirar todos para el mismo lado y si Dios quiere la 14 el domingo lo va a hacer porque nos acompaña siempre, donde vayamos y el domingo va a estar lleno la cancha.
17: Nico, querido, un abrazo grande y nos vemos por allá.
18: Bueno, muchísimas gracias a vos, Miranjo, por siempre venir a hacerme una nota, así que mucha suerte.
3: Nicolás Alfonso, el copetón, o los copetones que van en busca de ser ganadores de la segunda rueda para jugar la Copa en la cancha de Ibarra.
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0: vas a ver a Colapinto, ojo con Colapinto, que si llega a andar el auto como anduvo el otro día, puede estar ahí arribita.
1: Sí,
0: ojo
1: al parche, muy bien.
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0: ¿Escuchás ese tipo que está zapateando?
1: Sí.
0: ¿Sabe por qué zapatea?
1: No,
0: de
1: ni
0: alegría, idea. 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Sí, señor. Liquidamos mirá. 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
0: Bueno, mi amigo se compró toda la ropa, se iba a la fiesta del caballo abragado y lo pararon por los papeles del
1: auto.
0: No va a poder ir. Le digo, pero pará, ¿qué hago? Dice, yo es una fiesta que quiero ir siempre. Acá
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0: ¿Cómo anduvimos, Cecita? Tenemos...
1: Y hoy acertamos con el 44 la cárcel.
0: Y eso te vas a ir vos, sí.
1: Ay, no, por favor.
0: Escúchame, 5.075 en la previa.
1: Sí,
0: en
1: señor.
0: La lotería de la ciudad de Jorge Macri. 3.015 en la primera, La Niña Bonita.
1: Muy bien, en Provincia de Buenos Aires previa 8.107 y en la primera 8.384.
0: La Iglesia, ¿sí? Santa Fe 2.548 y en la primera 1.371. ¿Es el excremento el 71?
5: Sí.
0: Ajá, bueno, y vamos a la de Córdoba.
1: 5.850 en la previa, en la primera 2.526.
0: La Misa, y en Entre Ríos, 3.744 en la previa y 4.745 el vino. Mirá la combinación, Niña Bonita, Iglesia, Misa, vino y excremento. Así que tenés una combinación rara ahí con esos números que han salido. ¿Y qué tenemos para hoy?
1: Para hoy tenemos 27 el peine, 44 la cárcel, 82 la pelea, 583 el mal tiempo y a las cuatro cifras 7.269 los vicios.
0: Mirá.
1: En Provincia de Buenos Aires, 92 el médico, 254 la vaca y 5.270 el muerto sueño. Pasen y jueguen
0: por donde vive la mesón
1: de Esteban.
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0: 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Estábamos revisando los números. El 69 son los vicios.
5: Correcto.
0: ¿Sabés lo que es el 114, no?
5: No.
0: Bueno, había dos personas haciendo los vicios y llegó el marido con la 45.
1: Bueno.
0: 69 más 45 te da 114.
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1: Sí, bueno, pórtate bien. 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
0: Bueno, ahí estábamos, entonces, estaba esperando el Punta del Agua, viste que ese... El otro día los chicos de Circo Marisco hablaban del Punta del Agua. ¿Lo conocés al Punta del Agua?
1: No, no.
0: Uno de los quesos más de acá de la zona.
1: Ah, mira. Sí.
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1: 19 grados la temperatura en Bolívar, la humedad 66%, la presión 1003.6 hectopascales, el viento en calma, sí, y la visibilidad 15 kilómetros.
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5: Qué lindo los cuentos de mozo. Les voy a contar un cuento de mozo.
3: Cuéntame
5: aprovechando.
3: Un cuento de mozo.
5: En mi pueblo hay un restaurante, el restaurante Rugumil. Y en ese restaurante hay un mozo que le dicen la cigüeña.
3: ¿Por qué?
5: Porque tarda 9 meses y no sabe lo que te va a traer. Y este estaba atendiendo a un cliente.
3: Pero, sí. Dijo, ¿por qué restaurante Rugumil?
5: Rugumil, Rubén, Gustavo y Milva.
3: Ah, los nombres están.
5: El típico restaurante que le ponen el nombre a los hijos.
3: Claro, está bien.
5: Como si yo le dijera Olsustermar, limpiadora de cereales.
3: ¿Y qué es eso? Olsustermar.
5: Olga, Susana, Teresa y Marta.
3: ¡Ajá! ¡Qué bueno!
5: La cuestión es que le decía que el restaurante Rugumil, el cliente que estaba le dice, mozo, discúlpeme, el pollo está crudo. ¿Y cómo sabe si todavía ni lo probó? Y que me está comiendo la ensalada.
1: Ay, Dios, pobre mozo, se la agarraron con el mozo.
3: Sí.
1: Tiene que ver el que saca la comanda.
3: Claro, ¿sí? Exactamente.
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1: 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Ahora me voy a hablar de la carne.
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1: 32 minutos de las 12 del mediodía, casi pisando los 20 grados de temperatura, un sol hermoso, sí, una rural, señor. Imagino yo, y explotada de gente, ¿no? Casariego ya me avisó temprano, hoy que ya le avisamos a todos ustedes que ya están en marcha a pleno con la cantina, allí en Club Atlético Casariego, donde antes trabajaba Bomberos, está todo el equipazo de Casariego, y las tortas son, pero...
3: Sí, sí. Ya las puedes ver por las redes sociales.
1: Ah, impresionante.
3: Hay una señora con las
1: con tortas. La torta en la mano, sí. Viste que te tapa la cara la torta. De
3: sí.
1: Sí, impresionante, sí. Bueno, mira...
2: Vamos a presentar a Florencia Reguero, ella es running, que vino de participar en los 21 kilómetros de la Sierra, de Sierras Bayas, carrera con desnivel, que a todos los atletas los sorprendió este circuito y de qué manera la han vivido, Florencia nos cuenta a nosotros.
1: Ahí vamos entonces con esa...
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2: Bueno, Florcita.
9: Hola,
2: llegada, llegada de los 21 kilómetros. ¿Cómo sí. lo has vivido? Contame.
9: Bien, tranqui. La verdad.

0: largué rápido, porque nada, sin pensar, la largué rápido, iba bastante rápido, y después tuve que bajar porque, bueno, había bastantes pendientes, así que bajé porque no, si no, no llegaba.
1: Qué circuito difícil para todos, ¿no?
0: Sí, sí, la verdad que... No sé si el circuito, a mí me gustó más el tema de lo que era calle, por ahí había más asfalto y pasto y eso, pero con respecto al año pasado. Pero, bueno, eso lo hace más rápido también. O sea, uno no se da cuenta y a veces va más rápido y, bueno, tenía que ir mirando para bajar.
1: Flor, ¿cómo pasamos los primeros 10 kilómetros?
0: Bien, los primeros 10, bien. En el kilómetro 7 bajé un poquito para llegar porque me sentía que ya no podía, pero bien, no es que estaba mal. A los 10 llegué bien y al kilómetro 14 caminé un cachito que había muchas pendientes y después no, bien, el final re bien.
1: Ahí en ese pedacito relajaste el cuerpo y arrancaste,
0: sí,
1: de vuelta.
0: Sí, fueron bastantes subidas, así que caminé un cachito, tomé un poquito de agua, me hidraté bien y el final re bien. La verdad que
1: Flor, ¿te habías propuesto un tiempo? ¿Te propusiste un tiempo para llegar?
0: Sí, quería bajar. El año pasado había hecho 2 horas 15 o 2 horas 16, así que en este hice 2 horas.
1: Bien.
0: Sí, re bien.
1: Bien.
0: Sí, sí, sí.
1: ¿De piernas, de aire, de físico?
0: Sí, sí, sí, de piernas bien. Sí. No, la verdad que este año, o sea, estoy contenta con lo que logré. Así
1: ¿Te das cuenta que estás logrando metas importantes, no?
0: Sí, qué sé yo, no sé, sí, sí.
1: Pero vos empezaste a correr, te empezaste a animar a hacer esto y hoy cambió mucho en vos.
0: Sí, sí, sí, sí. Sí, ya me lo... O sea, me lo tomo diferente ahora los entrenamientos y eso. Así que
1: ¿qué
0: sí.
1: cambios en tu cuerpo has tenido, por ejemplo?
0: Y a mí, por ahí lo que me estaba ayudando esto de correr es en la alimentación, por ahí, que yo, bueno, nada, medio despelotado todo el tema de la alimentación, pero...
1: Ya ordenamos todo.
0: Sí, pero bien, sí, sí, sí.
1: Bueno, pasaron los 21, viene la Pretinelli, o una carrera anterior, viene la Tinelli, ¿qué es lo que viene ahora?
0: Sí, la Pretinelli capaz que la haga, sí, sí, sí, sí.
1: ¿Y la Tinelli también?
0: Sí, creo que sí, sí, voy a ver.
1: Es la carrera del pueblo, ¿no?
0: Sí, sí, sí, tal cual. Sí.
1: Pero para 10 estás bien. Es como un entrenamiento más, vendría a ser.
0: Sí, es rápido, pero bueno, sí. Sí. Nada, igual, o sea, yo las hago porque está bueno, sirve. Pero bueno, no dejan de ser carreras que son rápidas.
1: ¿Y el objetivo del año cuál es?
0: No, este año ya está. Sí, sí, sí. Yo quería hacer la de Pecuén, que era la que tenía ganas este año, y ya después, no, tranqui.
1: A vivir ahora, lo que viene ahora.
0: Sí, ahora cualquier.
1: A disfrutar,
0: sí,
1: lo
0: sí,
1: que viene.
0: Tal cual.
1: Ya hasta que finalice el año.
0: Tal cual.
1: Me vienen,
0: sí,
1: muchas,
0: sí,
1: carreras, ¿no?
0: Sí.
1: Se ha expandido por toda la provincia de Buenos Aires las competencias.
0: Sí,
1: ¿cómo
0: sí,
1: se arregla usted con el Funcional Team? Con los pagos y eso. Con los gastos.
0: No, tratamos de unificar, de ir en por ahí en coche. La mayoría, si podemos ir 10, 9, 8, cuanto más mejor, para así no sale más económico el viaje. Así que, nada, bien.
1: A seguir laburando.
0: Sí.
1: Gracias, Flor.
0: Bueno,
1: te
0: gracias,
1: felicito.
0: Mira.
2: Ahí estaba, entonces, Florencia Reguero, 21 kilómetros de Sierras Vallas, una calle con desnivel, un circuito muy difícil, pero bueno, todos los atletas estuvieron presentes y nos representaron realmente muy bien. Nos vamos y venimos mañana para cerrar la semana deportiva.
3: Por
2: mañana
3: favor,
2: viernes,
3: no sea millones, te lo pido.
2: No, mañana no, no soy millones.
3: Siglo de los siglos, más lindo del mal, amén.
2: Más lindo
3: del
2: mal.
3: Y yo te despido con otro poquito de humor de los mosquitos.
2: Dale, chao, hasta mañana.
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5: Un borracho lleva a otro a la casa después de una noche de parranda, lo invita a tomar una cerveza. Cuando llegan a la casa, entran con cuidado, el dueño de casa le muestra la casa al otro y le va diciendo: mira, con cuidado, no haga ruido, no haga ruido. Mira, mira, esta es la pieza de los chicos, mira. En esa cama está Jorgito y en la de al lado está Silvito. Mi rojo bebito. Vení, mira. Vení. Mirá, este es el baño. Vení. Seguí por acá, vení. Esta es mi habitación. La que está en la cama es mi mujer. Y el otro dice: che, loco, está con un hombre. Callate que tengo 2 cervezas nomás.

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1: Amigos, estamos en el tramo final. Hoy 10 de septiembre es día de la terapia ocupacional. Recuerden ustedes que cada 10 de septiembre en Argentina se conmemora el Día de la Terapia Ocupacional, una fecha que reconoce el desarrollo de una disciplina vinculada con la promoción de la autonomía, la participación y la calidad de vida de las personas. La elección de esta jornada tiene un significado particular para la profesión. Recuerda la realización del primer Congreso Argentino de Terapia Ocupacional, que tuvo lugar en La Rioja en 1985. A más de 4 décadas de aquel encuentro, la fecha constituye también una oportunidad para reflexionar sobre la evolución de la disciplina, los desafíos que plantea su ejercicio profesional. En ese proceso, el Colegio Profesional de Terapia Ocupacional de la Provincia de Buenos Aires, COTOBA, desarrolla un rol estratégico en el fortalecimiento de la profesión y en la consolidación de los estándares que permiten un ejercicio responsable y regulado. Una profesión que continúa consolidándose, dice el comunicado del colegio. Desde su creación, COTOBA tiene entre sus objetivos la jerarquización de la terapia ocupacional, la promoción de buenas prácticas y la regulación del ejercicio profesional de la colegiación. Permite además establecer mecanismos de matriculación, habilitación y control que contribuyen a brindar garantías a la comunidad. En los últimos años, uno de los ejes de trabajo estuvo vinculado con la ampliación de las posibilidades de ejercicio profesional. En este sentido, se destaca la incorporación de nuevos títulos de terapia ocupacional a la nómina que habilita a profesionales a desempeñarse como auxiliares de la justicia. La medida fue dispuesta por la Suprema Corte de Justicia de la Provincia de Buenos Aires mediante el Acuerdo 4236, que modificó el anexo 2 del Acuerdo 2728 correspondiente a la nómina de títulos y especialidades. La incorporación fue gestionada por COTOBA a partir de una convocatoria dirigida a matriculadas y matriculados cuyos títulos no estaban contemplados en la nómina vigente. Para la Presidente del colegio, Claudia Spidalieri, este avance se suma a otros registrados en materia de matriculación y habilitación de consultorios y representa un paso más en la consolidación institucional de la profesión, ¿sí? Spidalieri también destacó el compromiso de las profesionales para detectar situaciones de ejercicio ilegal de la terapia ocupacional y ofertas académicas engañosas. La participación activa de la comunidad profesional permite, en este sentido, advertir con mayor rapidez sobre situaciones que pueden afectar tanto a quienes ejercen la disciplina como a las personas que también requieren sus servicios, ¿sí? Así que, bueno, este es más largo el comunicado que manda COTOBA, que es el Colegio de la Terapia Ocupacional de la Provincia de Buenos Aires, precisamente en su día de referencia, hoy 10 de septiembre, así que a quienes desempeñan esa enorme tarea como es la terapia ocupacional, les mandamos un feliz día y le dedicamos prácticamente todo lo que hicimos en el programa, ¿sí?
2: Muy bien.
1: Cecitar, nos quedan los últimos minutos, aprovechemos.
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1: En otro desmenuzado de día de referencia, 10 de septiembre es Día Nacional e Internacional de la Prevención del Suicidio. Desde el gobierno de la Provincia de Buenos Aires queremos compartir la información que puede ser de suma utilidad, ¿no es cierto? Prevención y atención y cuidados, ampliamos a 24 horas la línea 0800-222-5462 de salud mental para atención, orientación y acompañamiento en salud mental y consumos problemáticos. Sumamos psiquiatras, psicólogos, trabajadores sociales, a guardias e internaciones. Elaboramos una nueva guía clínica para orientar a los equipos de salud de prevención el abordaje y la continuidad de cuidados ante la ideación e intentos de suicidio. Y abrimos un nuevo centro comunitario de salud mental y consumos problemáticos y acompañamos a los municipios con mayor tasa de suicidio con informes, ¿eh? Recuerden ustedes que más de 4.500 agentes públicos ya se están formando en el nuevo curso del IPAP. sobre prevención y abordaje del suicidio en adolescencia y juventud, destinado a equipos interdisciplinarios de toda la administración pública provincial. Sí, talleres en escuelas bonaerenses. Sostenemos que el programa La Salud Mental es entre todas y todos en escuelas de la provincia. De los talleres ya participaron más de 600.000 estudiantes. Y la campaña de sensibilización, Estás, Estoy, Hablemos de lo que nos pasa, una campaña pública que promueve el reconocimiento de los lazos y facilita el acceso a espacios de atención y cuidado. Recuerden ustedes que hay una guía que es estasestoy.gba.gov.ar y que también hay un número que es clave, que hay que agendarlo en el teléfono, es recomendable, 0800-222-5462. Te digo que yo hace tiempo, y lo he transferido a personas que están y estuvieron en el Consejo Deliberante, que soy uno de los que me gustaría promover la no difusión, prohibir la difusión de las personas que toman esa decisión, ¿sí? ¿Por qué? Porque tengo ya algunos casos registrados que inclusive han sido de dominio público, que se han dado en forma consecutiva.
2: Claro, sí, sí.
1: Ocurre un caso y se dan dos o tres en forma consecutiva. Sí. Entonces yo creo que el aporte que nosotros deberíamos hacer, en vez de matarnos por un clic más en nuestros sitios, o por un oyente más en nuestras radios, o un lector más en nuestras webs, o en la web, sería evitar publicar cuando suceden ese tipo de situaciones. ¿Por qué? Porque es una forma de no activar a la persona que por ahí está pasando estos momentos difíciles, y es como que le das un empujoncito.
2: Claro.
1: Dale, qué fácil, mirá, lo consiguió tal persona. Claro. Vos también lo podés conseguir. Sería un poco el mensaje encubierto que tiene la publicación de una persona que se quita la vida, ¿sí?
2: Está bien.
1: Pero bueno, hasta ahora no hemos, en realidad tampoco yo he sido insistente en el tema, pero debería pasar por el Consejo Deliberante una propuesta semejante para evitar que se publiquen estos hechos.
2: Sí,
1: no es ni censurar libertad de prensa, ni rasurar el espectro radial o de lectura o de información. Simplemente entender que si hay hechos que se han dado en forma consecutiva después de una decisión como estas, y que son harto comprobables en Bolívar, más que nada, que nosotros nos recordamos claramente con cuáles son los hechos, ¿por qué no hacer algo para evitar que se publiquen? Y de esa manera apagás una chispita más. Tal vez pasen igual las cosas, pero por lo menos esa herramienta que actúa como envión, como empujón, para la persona que está pasándola mal y que ve que otro lo hizo y dice, ¿por qué no lo puedo hacer yo si lo hizo él?
2: Claro.
1: En función de las noticias que ve, evitémoslo. Digo, esa es mi idea. No sé, algún día los concejales por ahí tomarán esa propuesta y la convertirán en ordenanza, concepto, para evitar que se publiquen, ¿sí? Señores, exactamente 12:49.
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1: Les quiero contar que ya se afirmó la lluvia para el viernes, ¿eh?
2: Sí, sí.
1: Y desapareció la del sábado, ¿eh? Es decir, hoy no, hoy desapareció también el pronóstico de lluvia. Mañana arranca con un 10% a la mañana y mayormente nublado. A la a media mañana te anuncia 40% de probabilidad de chaparrones y a la tarde y a la noche ya va al 70%.
2: Uy, mucho más, claro.
1: O sea que ahí es un hecho que vamos a tener agua. El sábado da mayormente nublado con mínima de 5 y máxima de 10 y el domingo da 1 de máxima, 12 de 1 de mínima, 12 de máxima. El lunes 4 y 17, el martes 6 y 18 y el miércoles 5 y 17. Van a tener que llevar los honguitos al parque. Serían la solución, ¿eh? al patio de comida, llevar los honguitos, ¿viste? Los honguitos esos que levantan temperatura.
2: Ah, sí,
1: que
2: son sí, como sí, sí, ya estufas. Para el domingo da baja temperatura.
1: Claro, por eso digo, estaría bueno que ya el sábado llevaran los honguitos, ¿eh? El sábado y domingo, ¿no?
2: Claro.
1: Ayer tiraba Jorge esa idea, ¿sí? Bueno, señores, nos vamos. Mañana volvemos con... Mañana es viernes, ¿no?
2: Sí, señor.
1: No sé por qué tengo la idea de que hoy es viernes, ¿eh?
2: No, mañana.
1: Así que mañana volvemos.
2: Día del maestro.
1: Con la escopeta cargada volvemos mañana.
2: Bueno.
1: Para recordar un montón de cosas y tratar de acompañarla a ustedes como los acompañamos todos los días. Hace más de 30 años eso.
2: 30 años.
1: Una locura de tiempo. Ya es demasiado. Yo te diría que ya estamos. Ya estamos. Chau, chau, adiós.
2: No, mirá, Chiche. Comenzó a los 50 y tenía ganas de seguir.
1: Memoria.
2: Sí.
1: Chau, chau, chau. Los quiero mucho.
2: Adiós.
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0: Hola, hola, hola, hola, hola, hola. Llegamos al jueves. Llegamos al jueves. Y sí, llegaste hasta acá después de sobrevivir el lunes, el martes y el miércoles. Felicitaciones, ya casi lo logramos. Esto es ¿Qué hay? Hoy tenemos una edición especial para todos aquellos que alguna vez dijeron, después lo hago. Ese después todavía está ahí y no llegó nunca. Porque hoy vamos a hablar de una disciplina en la que muchos nosotros podríamos representar a la Argentina en los Juegos Olímpicos. El Campeonato Mundial de la FIACA. ¿Y quién tiene el récord? El que no se levanta a buscar el control, por ejemplo. El que manda un WhatsApp estando a 2 metros de la persona. El que prefiere comer directamente de la olla antes de lavar un plato. O el que ve algo del piso y lo mira y piensa, después lo levanto. Y pasan 3 días y sigue ahí. Vamos a hablar también de las personas que hablan demasiado. Ese amigo que para contarte algo de 30 segundos necesita una introducción, presentar a los personajes y explicar el contexto histórico. Chicos, esto es ¿Qué hay? Mi nombre es Javier Márquez, está Nico en los controles. El yo lo arreglo, vamos a hablar también. Se rompió cinta. El yo lo arreglo, se rompió cinta. Falta una pieza, alambre. No sabemos cómo funciona, no lo toques, ¿qué anda? Amigos, bienvenidos a ¿Qué hay? Edición de jueves.
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Campeonato Mundial de la Fiaca. Te decía, bueno, hay personas que son muy vagas. Ya sí, Nico, ¿no? ¿Te parece? Hay personas que son muy cómodas y después están los que llevan la fiaca a otro nivel olímpico. Gente que no se levanta del sillón porque el control está a 2 metros. Personas que envían mensaje de WhatsApp sentado casi en la misma habitación. Los seres humanos somos capaces de dormir con hambre antes de levantarnos a buscar algo para comer. Una cosa increíble. Hoy queremos encontrar el campeón mundial de la fiaca. Sí, queremos encontrar. En alguna parte estás. Queremos encontrarte. Esto es Que Hay, edición de jueves. Yo te invito a que nos sigas en nuestras redes sociales oficiales. Sofía Kendo, como yo y como Nico. Bueno, bienvenido.

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0: Seguimos haciendo que hay edición de jueves. Se escucha por acá, se escucha por allá, se escucha por todos lados. ¿Me pasas el control remoto? Alguien responde, no llego. Está a 2 metros, levántate. Querido, levántate, está a un pasito nada más. Pero claro, levantarse implica un esfuerzo. Hay que incorporarse, mover la pierna, decirle a la cabeza, mira, mueve acá, mueve allá primero. La fiaca no es no querer hacer algo, es estar convencido de que mañana será un excelente día para hacerlo.
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Seguimos hablando con vos, edición de jueves, en que hay la fiaca a otro nivel. Comer directamente de la olla para no ensuciar un plato, por ejemplo, no es una vergüenza. No, no, muchos lo hacen, chicos. En serio, posta. Eso es optimizar recursos, te dirán ellos. Menos platos, menos cubiertos, menos trabajo. Y si alguien te pregunta por qué estás comiendo de la olla, estoy cuidando el medio ambiente. El verdadero vago no evita trabajar. Simplemente busca la manera de trabajar lo menos posible, Nico, querido. Vamos a disfrutar más canciones. Ya tengo el mate. Nico, ¿querés saber?

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0: Bueno, seguimos hablando con vos en que hay edición de jueves de La Fiaca. Vamos a clasificarla en categoría La Fiaca, ¿te parece? Porque La Fiaca no es igual para todos, chicos. Está La Fiaca, por ejemplo, de levantarse, La Fiaca de cocinar, La Fiaca de contestar mensajes, La Fiaca de salir. Y existe una principalmente muy peligrosa, La Fiaca de cambiarse. Es una cosa increíble. Tenés que salir, te mirás al espejo, pensás, me tengo que cambiar, me tengo que bañar. Y automáticamente aparece una pregunta, ¿realmente necesito salir o no? De repente recordás que tenías que comprar algo, pero también recordás que podés sobrevivir perfectamente sin eso. Bueno, mañana voy y lo busco, listo, ya está. La Fiaca tiene una habilidad increíble, convertirse en cualquier obligación es una actividad completamente opcional. ¿Te parece o no? Bañarse, ¿para qué?
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Seguimos hablando con vos, Lafi, acá, que la clasificamos en diferentes categorías. Pero está el que tiene todas las categorías. Es así, Nico. Bueno, está la fiaca tecnológica. Tenés el teléfono en la mano, querés cargarlo, el cargador está a 3 metros y lo mirás, el cargador te mira y se miran uno con otro y empieza una negociación silenciosa. ¿Cuánto me queda? Ah, 12%, todavía aguanta. 5%, bueno, ahora sí. Y llega al 1%. ¿Dónde está el cargador? Uno nunca encuentra ese cargador. Uno se preocupa por la batería hasta que el celular entra en coma.

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1: Una vez más, muchísimas gracias. Nos despedimos con un himno de Bob Marley para cantar y disfrutar. Gracias, familia.

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0: Bueno, ahora llega el gran talento argentino, el Yo Lo Arreglo. Eso lo sabemos todo, ¿sí? Tal cual. Ahora llegamos a una de nuestras grandes habilidades nacionales, improvisar. ¿Se rompe algo? ¿No sabremos arreglarlo? Pero miramos el objeto y decimos, yo creo que con esto, zafa. Y aparece la cinta, el alambre, el pegamento, un tornillo que sobró del mueble que armamos la semana pasada, y listo, ya está, ahí lo tenés. Tranquilo, no lo vayas a mover mucho. ¿Te pasa a vos o no? El argentino puede reparar prácticamente cualquier cosa con tres elementos. Cinta, alambre y una frase. No lo toques, porque si alguien pregunta, ¿está arreglado? No sé. Chicos, ¿les pasa a ustedes o no? ¿Somos así?
1: Kids, que son un fuego.
2: ¿Qué hay?
3: Deja ya la nebula, papi.

En la Argentina no existe un reglamento definitivo, existe que aguante hasta que lo arreglemos bien. Esa frase típica, hasta el famoso no lo tires porque cualquier objeto puede convertirse en otra cosa. Un frasco puede ser un recipiente, una caja puede guardar cosas, por ejemplo, y así van todas las cosas. No sabemos para qué, pero la guardamos. Y ahí empezamos a acumular de todo en nuestra casa. ¿Les pasa a ustedes?

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0: Ahora hablemos de inventos caseros que merecen un premio internacional, ¿por qué no?, a la creatividad. Hay inventos que deberían estar en un museo, por ejemplo, la cuchara utilizada como soporte, la botella cortada como recipiente, el cartón sosteniendo algo, el cable atado con una cinta, la silla se hace perchero y ese cajón donde existe una colección completa de cosas que algún día puede servir. Esto es Que Hay, edición de jueves. Mi nombre es Javier Márquez y te invito a que nos sigas en nuestras redes sociales y que me cuentes qué inventos caseros tenés vos en casa.
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Bueno, la frase más peligrosa en las casas es: guardalos, después puede servir para algo. ¿Para qué? No sabemos. ¿Cuánto tiempo? Tampoco. Pero 10 años después seguís teniendo ese pedacito de cable. Y un día, viste, sabía que iba a servir para algo, no lo tenía que tirar. Porque el futuro es impredecible y el cajón tiene lugar. Y el cajón tiene absolutamente de todo. Bueno, después aparece el especialista: tráeme un destornillador. No tengo. Bueno, pasame un cuchillito. ¿Para qué? Para hacer una cosita. Esa frase da mucho, mucho miedo, porque hacer una cosita puede terminar con una mesa arreglada o con una media mesa desarmada.

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0: Seguimos haciendo que hay edición de jueves, amigos, esperando la primavera. ¿Cómo estás, Nico? Bien seguro, esta noche, ¿qué hacemos? Nos juntamos, ¿no? Algunos ya están planificando. Eso está buenísimo. En un ratito tenemos más para compartir con vos. Tenemos canciones que siempre vienen bien.
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Bueno, estamos llegando despacito al gran final. Hablamos de la fiaca, del hablador o inventor. Llegamos al último bloque y hoy queremos descubrir que todos tenemos un talento oculto. Algunos son campeones de la fiaca, por ejemplo. Otros podrían trabajar en una radio porque hablan hasta con la pared. Y otros tienen un doctorado en yo lo arreglo, yo lo hago, ponele cinta, ponele atale con un toque de alambre que va a quedar. ¿Cuál es tu mayor hazaña de la fiaca? ¿Mandaste un mensaje estando a 2 metros, por ejemplo? ¿Comiste directamente de la olla? ¿Dormiste con hambre para no levantarte a cocinar? ¿Dejaste algo para mañana durante 3 semanas? Queremos encontrar el campeón mundial de la fiaca de que hay. ¿Te parece? ¿Ok? Bueno, chicos, gracias por acompañarnos una vez más. Esto fue Que Hay. Mi nombre es Javier Márquez. Nico los controles. Que tengan un gran jueves. Si se rompe, lo arreglamos. Si hay que hablar, hablamos. Y si hay que levantarse, bueno, eso lo vemos mañana. Chao.

0: Listo, Orti. Apagamos el mic por ahora.
1: ¿Qué hay?
0: ¿Qué hay?
1: ¿Qué hay?
2: Tú no lo entiendes bien.
3: ¡Tú no me entiendes!
0: Pero tranqui, la seguimos en la próxima. Hasta acá. ¿Qué hay?
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0: Hola, ¿cómo están? Estamos listos para encarar este programa con música. Y ya sabes, la música va y viene, el orden también, pero los artistas se quedan con nosotros. Princesa de un cuento infinito, dice parte de esta canción. Decime si no es un romántico. Alejandro Sanz, amiga mía.
1: ¿Te suena? Seguro está en tu lista de...

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0: le pertenece al disco infame del año 2003, los muchachos de Babasónicos llegan con Putita.
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0: sigo insistiendo que de las mejores coreos después de Thriller son los Backstreet Boys, chicos. Es así. Backstreet Boys con Incompleto.
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0: artista controversial, si se quiere, ¿eh? Tiene historias, ha dicho cosas, han salido imágenes. Hablo de Cristian Castro y nadie puede negar que canta muy bien. Sin tu amor.
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0: Un mal día lo tiene cualquiera. Y si le ponemos música, mejora. Daniel Powter, Bad Day.
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0: Está atravesando una situación familiar complicada. David Bisbal en las últimas horas ha hablado acerca del estado de salud de su padre. Nosotros desde acá le mandamos la mejor de las vibras y lo disfrutamos cantando. David Bisbal con Desnúdate Mujer.
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0: Recuerdo esas noches de viernes en la que por ahí no salíamos tanto, pero sí disfrutábamos de buenas canciones en español. Las nuestras, Los Rancheros. Será.
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0: Acompáñame a estar solo.
1: Si buscas compañía, los primeros 30. Acá, todos los días acompañándote con las mejores canciones. Ricardo Arjona, Acompáñame a estar solo.
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0: colaboraciones, música, artistas que se fusionan para traerte lo mejor de sí. Ricky Martin junto a Meja haciendo Private Motion.
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0: Caminos es el tercer álbum de estudio de la banda argentina Soda Stereo. Aparece en el año 86. Es considerado por la mayor parte de los críticos como el segundo mejor álbum de la banda, después de ¿cuál? Y claro, de Canción Animal. Soda Stereo, Signos.
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se tomó 14 años para sacar un disco. Ese disco tuvo un trabajo increíble porque llevaron mucho tiempo para elegir no solamente la música, sino también la dirección del disco. El disco se llama Odisea. De este disco nosotros rescatamos esta canción: Tú no me puedes cambiar. Y sí, claro, llegamos al final, pero te dejamos un montón de canciones. Ojo, volvemos mañana para cerrar la semana con los primeros 30. Chau. Sí, no,

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No te preocupes. Seguimos investigando rankings para reunir los próximos nuevos 30 primeros. 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

qué lindo esperar que llegue esta hora para reencontrarnos nuevamente, para sumar emociones, sentimientos, historias que vamos a ir contando juntos a través del aire de la 106.1 FM 10 en Radio Ciudad, en esta propuesta que tiene que ver exclusivamente con el amor. Nos vamos a proyectar de ahora al más y hasta las 21:30 en esta propuesta de jueves 10 de septiembre del año 2026. Una jornada que nos ha tocado muy agradable, por cierto, en la ciudad de San Carlos de Bolívar, con una temperatura ideal, ideal, primaveral, diría yo, primaveral, precisamente. Nos vamos acompañando de ahora al más, ¿les parece? 620485, mensajero de la radio, desde redes sociales, Sergio Fabián Mancilla Ceballos. La música de Pandora. Pandora, se solicita un amor.

La música en compañía de Pandora. Pandora haciendo Se Necesita Un Amor, ¿eh? Bueno, le damos la bienvenida a Claudia, que ya nos está acompañando. Gracias, Claudia, como todos los días, por supuesto. Saludamos también a Zoe F, que está sintonizando FM 10, Radio Ciudad, y su trabajo.

0: La música de la mano de la chilena Miriam Hernández a esta hora. Solo cuídate y adiós. Gracias a cada uno de los oyentes que me van acompañando en el comienzo mismo de De Corazón a Corazón.
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0: Bueno, muy bien, le mandamos un beso grande a Mariel, que ya nos está acompañando a esta hora. Tengo un par de mensajes que vamos a ir sumando, compartiendo juntos de a poquito. Gracias también a Norma, que eran de Norma, se sumó también a este encuentro nocturno.

0: Un lindo recuerdo, un gran éxito musical de este grande de la música. Hablo de Alexander Pires, precisamente. Usted se me llevó la vida. Bueno, gracias Claudia, te mando un beso grande. Gracias por la compañía. Mabel desde barrio Santa Marta, que ya me está acompañando. Tengo más mensajes por acá que han ingresado a través del 620485, mensajero de la radio.
1: Hola Sergio, buenas tardes, soy Silvia. Solo para saludarte, porque te escucho todas las tardes, pero nunca te hablo. Te escucho los domingos y a la mañana temprano cuando voy para el trabajo, para el hospi, también te escucho cuando ya te faltan pocos minutos como para cerrar tu programa antes que venga Oscar Cardoso. Así que bueno, para decirte que hermosísima la música que pasás siempre y que tengas un excelente día, te mando un abrazo bien grande.
0: Bueno, qué placer, ¿eh? Qué placer. Gracias, Silvia, un beso. Gracias por sintonizar FM 10 Radio Ciudad, ¿no? Buenas tardes, Sergio, te estamos escuchando. Pasanos un tema de tu agrado. Muchas gracias, la gente de la calle Pringles. Abrazote grande. Gracias, María. Gracias, Carlos. Gracias, María, el domingo. Espectacular la torta. Riquísima, realmente, ¿eh? Bueno, vamos a seguir avanzando. Le vamos a regalar algo por acá de Luis Miguel a esta hora.

0: Bueno, muy bien, ¿eh? Para María y Carlos, que ya me están acompañando a esta hora, la música de la mano de Luis Miguel, un clásico de Luis Miguel, precisamente, Contigo Aprendí. Bueno, gracias Natalia, un beso grande ahí para Natalia. La señora Teresa Campion se ha sumado también a este encuentro. Buenas, lindísima tarde, levanta el ánimo y se va sintiendo aires de primavera. Bueno, la señora Teresa Campion. Gracias, Teresa, y por lo demás que me dices, es verdad. Pero bueno, es cuestión de cuidarse, ¿no? Igualmente luego nos vamos a quejar del verano, en definitiva. A ver qué nos dice Lidia desde la calle Alegría.
1: Buenas tardes, Sergio. Hoy sí que se puede decir buenas tardes. Qué día primaveral. Qué hermoso que está. Yo recién entro de la calle, está divino. Divino. ¿Pero dan lluvia para mañana o se fue la lluvia? ¿Qué pasa con el pronóstico? ¿Qué sabes? Bueno, te saluda Lidia de la calle Leiría. Pásame un tema de programación. Cualquiera que sea, está bien. Muchas gracias por estar. Y hasta mañana, si Dios quiere. Gracias.

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4: Bueno, muy bien, 24 minutos nos separan de la hora 19. Gracias, Mónica, por el mensaje. Sergio, amigo, te estoy escuchando y haciendo milanesas en la pollería. Pásame algo lindo, lo que tengas en programación, besitos. Gracias, Graciela, gracias por estar del otro lado, amiga. Y saludamos a tu mami también, a Norma, no sé si me estará escuchando, pero bueno, le mandamos un beso grande. Laura por acá, hola Sergio, buenas tardes, pasame un tema, gracias. Bueno, gracias Laura. Beatriz, hola, buenas noches, pasame algo lindo, te escucho todos los días, muy pero muy bueno el programa. Y le vamos a mandar un saludito grande a Teresita por ahí, que nos escucha siempre. Teresa la Correntina nos escucha, Teresita la Catamarqueña también nos escucha todos los días, así que un saludo grande. Y quiero mandarle también un beso grande a Elsa, que en este momento me está escuchando.
15: Hola, muy buenas tardes, Sergio, ¿cómo estás? Espero que muy, muy bien, que tengas un lindo, lindo programa, como todos los días nos tenés acostumbrada acá de corazón a corazón. Hoy te quiero pedir algo de Charles Aznavour, puede ser el que tengas. Hasta mañana, si Dios quiere, que tengas un lindo, lindo fin del jueves.
4: Bueno, muy bien, saludamos a Eva por ahí que nos está acompañando.
16: Les quiero presentar un fuertísimo aplauso a Hannah y a Ashley de Hash. Fuerte aplauso, por favor.
17: Buenas noches. ¿Cómo están? Buenas noches.
16: Bueno, pues, qué lindo tenerlas aquí. Es un placer tener esta guapura de muchachas que hablan inglés, que hablan español, que cantan bonito, que no. Se visten divino.
17: Cristian, es un honor poder estar aquí cantando con el mejor intérprete de Latinoamérica. Gracias por la invitación. Y ustedes, la canción está increíble, entonces va a ser un honor poderla cantar.
16: Ustedes son la sangre nueva y les agradezco mucho que apoyen este disco. Muchas gracias.
17: No, bueno, va a ser el mejor disco del año.
16: Hicimos una canción muy, muy al estilo de ustedes y ojalá que les guste. Esto se llama Te amaré más allá.

Qué lindo tema musical y qué voces realmente, ¿no? Hablo del dúo de hermanas, este dueto llamado Rush, junto a Cristian Castro, A Marte Más Allá. Eliana, gracias por el mensaje, ya estaremos cumpliendo con algún temita musical, por supuesto, en esta noche. Saludamos también a Patricia, que me está acompañando. Gracias, Patricia, muy, pero muy bienvenida. 620485, mensajero de la radio.

Uno va subiendo la vida de a cuatro los primeros escalones. 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Uno va quemando energías. Es joven, tiene fe y está seguro. Soltándole la rienda a su osadía, llegará sin retrasos el futuro. 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Ya no recibe flores ni palmadas. 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Hay algo en su balance que no encaja, lo que ha querido ser y no ha sido. Y uno queda solo en la mesa, negando su pasado amargamente. Le cuesta confesar que ha sido presa de un canto de sirenas permanente. Y uno es una isla desierta, un médano en el mar, un espejismo. Empieza por abrir todas las puertas y termina a solas.

0: Vamos presentando lo nuevo de Axel en esta noche, haciendo Así Vivir, lo nuevo de Axel, sumando canciones románticas a esta hora.
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0: Bueno, muy bien, ¿eh? Le damos la bienvenida a Caro, que ya nos está acompañando. Buenas noches, Caro. Hace un ratito llegué a trabajar, ya encendí la radio y me pongo a tomar mates y pienso, ¿qué voy a hacer para la cena? Eso es muy importante, ¿no? Muy importante. Todos los días uno tiene que variar el menú, en definitiva. Buenas noches, Sergio. ¿Podrá pasarme de José Luis Perales El Amor? Bueno, cualquier otro. Qué día lindo hoy, gracias. Me dice la abuela Irma desde barrio La Ganadera. Bueno, abuela, igualmente para mañana prepare el paraguas, ¿sí?

0: La música en compañía de José Luis Perales. José Luis Perales, el amor. Ahí cumplimos con la abuela Irma que nos está acompañando desde Barrio La Ganadera. Bueno, recién charlaba con Susana y me decía Susana que le daba risa a ella porque, bueno, el tema de la cena, el tema del almuerzo es medio complicado diariamente porque uno tiene que pensar qué es lo que va a hacer o no de almorzar o de cenar. Muchas veces la noche por ahí es más fácil porque se pasa con cualquier cosa, pero al mediodía uno tiene que almorzar bien, ¿no? Y bueno, y se reía porque me decía que en algunas publicaciones muchas veces se dice que uno cocina con lo que tiene en la heladera, ¿no? Pero bueno, en la heladera muchas veces puede haber un botellón de agua y también medio limón partido, no hay otra cosa. Así que se dificulta un poco preparar la cena o el almuerzo con estos dos productos, ¿no? Pero en fin. Bueno, vamos a seguir. Tengo mensajes por acá. A ver. Otro mensaje. Marcela. Bienvenida, Marcela. Buenas noches.
1: Buenas noches, Sergio. Me gusta tu programa. No había hablado más, no había salido más, ni participado, porque anduve con estado gripal. Ahora estoy un poquito mejor, estoy congestionada, pero bueno, mejor, cuidándome. Así que soy Marcela Villamante. Pásame cualquier tema, los temas lindos que tenés del año 80, 70. Bueno, yo los escucho todos los días, me acompaño con la radio desde que me levanto, de que está el gringo Cardoso, hasta la noche, hasta las 9 y 10 de la noche. Escucho la radio. Que tenga una buena noche y

van surgiendo nuevos talentos musicales y se van sumando a cada una de las noches de Corazón a Corazón. En este caso, este argentino-español llamado Maxi Serral, haciendo un tributo a un grande, como lo fue sin dudas Roberto Sánchez, más conocido como Sandro, ¿no? La noche continúa, hay muchos mensajes, muchos oyentes que se siguen sumando a esta hora. Gracias, Mónica, te mando un beso grande. Claudia, que nos escucha todas y cada una de las noches.

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La música giraba de la mano de Charles Aznavour haciendo Venecia sin ti. Bueno, ahí cumplimos con Eva, que nos está acompañando a esta hora precisamente. Gracias, Gaby, te mando un beso grande, que tengas un lindo jueves, o al menos que lo termines de la mejor manera posible, ¿no? Hola, amigo, te mando un saludito, que pases muy buenas noches. De parte de la abuela Teresa, gracias, abuela, por estar del otro lado. Saludamos también a Hilda, que nos está acompañando como todos los días. Bienvenida, Hilda. Norma, por acá, como todos los días, Sergio, te acompaño. Excelente la música. Gracias. Bueno, cómo no, ahí estamos compartiendo más música en la noche. María José.

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De una pedrada me cargué el cristal y corrí, corrí, corrí con ella hasta mi portal. Todo su cuerpo me tembló en los brazos, nos sonreía la lluvia de marzo. Bajo la lluvia bailamos un vals, un, dos, tres, todo daba igual. Y yo le hablaba de nuestro futuro, y ella lloraba en silencio, os lo juro. Y entre cuatro paredes y un techo, se reventó contra su pecho pena tras pena. Tuve entre mis manos el universo, e hicimos del pasado un verso perdido dentro de un poema. Y entonces llegaron ellos, me sacaron a empujones de mi casa y me encerraron entre estas cuatro paredes blancas, donde vienen a verme mis amigos de mes en mes, de dos en dos y de seis a siete.

0: La propuesta musical de Ingrid Contreras. Ingrid Contreras a esta hora haciendo Aunque Sea en Otra Vida. Bueno, vamos a ir cerrando este bloque para compartir la pausa comercial de la radio. 15-6204-85, el mensajero de la radio. 6204-85. Desde redes sociales, Sergio Fabián Mancilla Ceballos. Gracias, Carolina Benítez, por la compañía de todas las noches. Por acá, Mónica, que también nos está escuchando, le agradezco. Ya le vamos a sumar algo a Laura, que nos está acompañando a esta hora.
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2: No me gusta.
1: No te gusta ninguno. No, qué un montón.
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6: 12 de la noche en La Habana.
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8: 5 de la mañana.
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6: 12 de la noche en La Habana.
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0: 5 de la mañana.
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3: Muy bien, 43 minutos nos separan de la hora 20. Le mando un saludo grande a la gente de Mar del Plata que nos está acompañando, ahí Susana, la abuela Coca, en sintonía de FM 10 Radio Ciudad. Jueves 10 de septiembre del año 2026. Me gustó la frase de la radio que dice lo siguiente: la felicidad no es un destino, es la actitud con la que se viaja por la vida. San Doral del Día, San Nemesiano, San Auberto, San Nicolás de Tolentino y Santa Metrodora. 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Disfrutamos de canciones, disfrutamos de historias, de momentos. La propuesta ahora de la mano de Carlos Rivera, Río Roma.

47 minutos de la hora 20. Bienvenida a la abuela Elvira desde Barrio Los Orzales. Gracias por estar en cada una de las noches. Vamos saludando a Karina Rosales. Gracias, Karina. Muy buenas noches. Y por acá, Vero, que nos ha solicitado también algún tema de programación, simplemente para compartir. Pásame algo de Franco De Vita, me dice Carlos. Vamos a buscar un tema de Franco De Vita por acá para poder cumplir. Le vamos a mandar un saludo grande a Miriam, que está en preparativos de cena para su familia y, por supuesto, la radio. Franco De Vita.

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